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0: Gracias a todos. Hasta la próxima. Muchísimas gracias. Gracias de verdad.
1: No se te ocurre intentarlo.
2: 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A mí me cagaron mil veces. Y vos no viste lo que yo vi.
1: 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No seas boludo.

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Bienvenidos y bienvenidas a este otro programa de A Brillar Mi Amor. En este caso también estoy sola, Oli no está, por unos días no va a estar, pero bueno, acá le hacemos el aguante. Y bueno, me van a tener que aguantar a mí también, que eso es importante. Pero bueno, no estoy sola, como siempre digo, acá estamos con Lobo en los controles y con Martín Tincho en los controles de OBS. Así que sola no voy a estar nunca porque tampoco podría, somos un equipo. Bueno, les cuento que nos pueden ver, nos pueden escuchar por Radio Éter, como siempre, y también nos pueden ver en Twitch, Escuela Éter, y también después hoy a la noche o mañana, Tincho ahí sube los programas a YouTube, y creo que vamos por el 92, ¿no, Tincho? Si no me equivoco, ahí estamos, cerquita del programa número 100, estoy más entusiasmada yo que no sé. Pero bueno, ¿cómo los trata la tarde? Me pueden ir contando, también me pueden mandar mensajes a mi celular, por supuesto, y ahí vamos comentando cómo la están pasando. En principio les cuento que el día, ahí nos me están diciendo que es el programa número 94, bueno, buenísimo, falta muy poquito. Les contaba que el clima está, la verdad es que está muy frío, yo estoy feliz, pero además hay un sol espléndido, un día divino, no hay humedad, o sea, y ahora pueden estar en casa, ya algunos están volviendo, por ahí, bueno, algunos no, es bastante temprano, pero también se pueden quedar allí, escucharme y verme si tienen ganas. Y si esto lo están viendo por YouTube, bueno, ya pasó todo lo del clima, no le hagan caso porque no sirve, no va. Bueno, les cuento que el fin de semana va a estar espectacular. Mañana va a llover. Anuncian lluvia para mañana, después viernes, sábado y domingo va a estar buenísimo. Lo único que las temperaturas bajas, mínimas entre 7 y 8 grados y una máxima que poquito, 13. No más que 13, 14 algún día, pero bueno, la sensación térmica la veremos en ese momento y la sentiremos en ese momento de acuerdo al viento, por supuesto. Pero bueno, mientras tanto, como yo siempre digo, se pueden juntar, hacer cosas copadas en la casa de alguien. No está para ir al parque, la verdad es que eso no. Pero bueno, y me olvidaba, ¿cómo olvidarme? Ganó Argentina. Bueno, acá estamos muy felices. La verdad es que fue un triunfo impresionante. Yo tenía un poco de miedo, debo decirles, porque sobre todo el primero, pero bueno, nada, ahí se disfrutó en familia, gritando los goles antes que los vecinos, así que me deben haber odiado, porque no sé por qué esto de que según en qué plataforma o en qué canal lo veas, llega antes la transmisión, entonces yo salí como loca a la ventana gritando el gol y yo decía, qué amargos mis vecinos, nadie grita, nadie dice nada y al rato ahí estaban todos gritando. El fin de semana siguen los partidos, hoy en día están los partidos todo el tiempo, la verdad es que para mí debo confesar que es medio plomo, si no es Argentina no los veo. Pero hablando de Argentina, el segundo partido va a ser con Austria el lunes 22 de junio a las 14 horas y el tercer partido de esta primera etapa con Jordania el sábado 27 a las 23 horas. Hay un poco más tarde, pero es sábado, así que no hay ningún problema. Y para los que gustan de ver el partido con amigos y con familia, más allá de querer o no juntarse en sus casas, les cuento que durante el fin de semana en la Plaza Ciber, en Avenida Libertador y Sarmiento, es el lugar donde existe, está Buenos Aires Fan Fest, con transmisiones en vivo del campeonato mundial. Los días que juega Argentina en este espacio se quedan hasta más tarde, porque normalmente el horario es de 12 a 20 horas, pero bueno, cuando juega Argentina, por ejemplo, el día que juega a las 23, va a estar la transmisión y ahí, más allá de eso, hay juegos para chicos, hay shows, hay un patio gastronómico, artistas itinerantes, es decir, pueden hacer un poco de todo. El que tiene ganas de ver el partido lo ve, el que no, bueno, que se coma un pancho por ahí, un choripán. No sé muy bien qué tipo de gastronomía en ese patio, pero seguramente lo más autóctono debe estar. Por otro lado, tengo más cosas para que hagan el fin de semana y esto viene bien también porque es bajo techo, en un lugar muy lindo que es la Casa de la Cultura, que es en Avenida de Mayo 575.
Y el sábado 20 de junio a las 20 horas es un planazo para que puedan ir y después se van a su casa y a las 23 ven el partido de Argentina. Fito, Ciudad Íntima, en voz de Rosy Gómez. Bueno, la poesía, intensidad y emoción de Fito para los que nos gusta, la verdad es que sus letras dicen un montón. Y es un concierto preparado con canciones que mezclan, como les decía, sensibilidad, fuerza, verdad. Los arreglos musicales están hechos por Patricio Villarejo, la producción y dirección artística Erika Di Salvo. Y los artistas en escena van a ser Erika Di Salvo en violín, Juri Nakamura también en violín, Esteban Fioroni en viola, Ulises Di Salvo en cello, Patricio Villarejo en guitarra, Guido Espina en piano e Izud, que es un artista sonoro. Esto, bueno, maravilloso. Además, el lugar es lindísimo. Si no lo conocen, los invito a que vayan. Y bueno, es de entrada libre y gratuita. Lo que sí se tienen que asegurar que, bueno, ir un poco más temprano, porque cuando se llena el lugar, ya está. Si no, van a tener que irse a comer algo por ahí y después a casa a ver el partido. El sábado 27 de junio, siguiendo con esta temática, vamos a abarcar un poquito junio, ya julio lo dejamos para después, pero hay más actividades en este lugar precioso que es Casa de la Cultura. El 27 de junio va a estar Charlie con Clics, no va a estar Charlie, es un homenaje a Charlie con Clics Modernos, en voz de Valen Otero, que es una reinterpretación íntima y contemporánea de nuestro queridísimo Charlie García. Y va a haber distintas canciones de él, por supuesto, a través de cuerdas, texturas acústicas. Bueno, un concierto sensible, intenso, completamente fuera de lo común. También con la participación de Erika Di Salvo y Ulises Di Salvo, que son músicos históricos de MTV Unplugged e integrantes de la banda de Charly García durante muchos años. Los arreglos musicales estarán a cargo de Patricio Villarejo, la producción y dirección artística de Erika Di Salvo. Y también los artistas en escena serán Erika Di Salvo y Juri Nakamura en violín, Esteban Fioroni en viola, Ulises Di Salvo en cello, Patricio Villarejo en guitarra, Guido Espina en piano e Izud, artista sonoro. Los mismos de antes para Fito. Entonces hacemos un repasito. Sábado 20 de junio, 20 horas, Fito, Ciudad Íntima. Sábado 27 de junio, 20 horas, Charlie, Clics Modernos. Tienen un montón para hacer, no me digan que no. Podemos hacer de todo, también tenemos como siempre, hoy en día la verdad es que tenemos de todo. ¿Querés ver una película? Podés, una serie podés, inclusive una película vieja que a veces nos quedó dando vuelta por ahí o queremos volver a ver o compartir con alguien, la podemos buscar en muchísimas de las plataformas que tenemos hoy en día. Y si no, pizza con amigos y ya está. Música, mucha música. Y ahora les voy a dar un adelanto. Hoy voy a hablar de una película que vi hace poco, me gustó mucho, se estrenó en 2025 y está en la plataforma de Disney. Solamente les cuento esto para decirles que vamos a escuchar a Diana Krall en Let's Fall in Love, que es el tema central de la película.

Como les había anticipado, les voy a hablar de una película que vi la semana pasada y que me pareció muy buena. La película, el título está traducido con ¿cómo? ¿Está funcionando esto? Ese es el nombre que le pusieron acá. Y primero les voy a dar algunos detalles más bien técnicos, pero como para que vayan entendiendo un poco de qué se trata. Es una coproducción estadounidense e inglesa, y el género se puede decir que es como una comedia dramática. El director es Bradley Cooper y también fue productor, y déjenme contarles que lo vi actuando porque también hace uno de los personajes, no el central, pero como está medio caracterizado porque interpreta a un actor que está en pleno trabajo, como que yo no me daba cuenta que era, pero bueno, es él. Lo conocemos además porque una de las comedias por excelencia de hace unos años, también en el cine hollywoodense, fue ¿Qué pasó ayer?, que es muy divertida. Después también trabajó en Nace una estrella con Lady Gaga, en el film este de Clint Eastwood, La mula, que si no lo vieron deben verlo porque la verdad es que ya la actuación de Clint Eastwood da para que lo veamos claramente. Los protagonistas, él es Will Arnett, que trabajó, hizo de psicólogo en The Madison, que es una miniserie de la cual ya hablé, que trabaja con Michelle Pfeiffer. Y la protagonista, Laura Dern, que trabajó en Jurassic Park, la conocemos por eso, la verdad que hizo también otras películas, pero creo que diciendo Jurassic Park ya ubicamos, aparte ahí estamos viendo imágenes, ahí está en este caso Bradley Cooper, junto con Will Arnett, que la verdad es que a Bradley mucho no se lo reconoce, pero por esto que les comentaba, que estaba haciendo de actor y estaba caracterizado.

Y van viendo, o sea, no es que van viendo, es como que un día se dan cuenta que su matrimonio no da para más. ¿Hay amor? Sí, hay amor. Pero, ¿vieron cuando uno llega a un momento de la relación que, y de la vida, ¿no? Ellos se conocen de muy chicos, eran novios en la secundaria, se casan, tienen un montón de proyectos. Cuando ya ven que todo está hecho. O sea, sus proyectos ya se cumplieron, tienen una familia hermosa, tienen dos hijos hermosos de 8 y 10 años, se llevan bien, tienen un grupo de amigos entre los cuales está Bradley Cooper que son muy divertidos, la pasan bien, los padres de él son divinos, pero ella se siente vacía, ella dejó su carrera, ella jugaba al vóley y dejó de jugar, dejó de entrenar para encargarse de la familia. Y él sí sigue trabajando, por supuesto, y demás, pero también se siente agotado, se siente como abatido, siente como que no hay nada que le produzca esa alegría de, digamos, a ver, de volver a casa, quería decir, pero bueno, sí está bien, sí la pasa bien, sí disfruta con sus hijos, pero hay una escena, comienza la película con una escena en la escuela de los chicos, que es un acto familiar y escolar, en los cuales todo el mundo estaba, pero contento, felices, bailando, escuchando música, y lo ves a él sentado en un banco, apoyado en una columna, con una cara de derrotado, una, no, no, increíble. Entonces, bueno, en un momento se dan cuenta que no da para más, lo hablan entre los dos. No hay terceras personas, no hay nada que interrumpa de manera agresiva esta relación. Todo lo contrario, quedan en muy buenos términos, pero siempre con esa desazón, esa cosa de no pudimos lograrlo. Si bien entre ellos se daban ánimo, decían, bueno, pero tenemos una familia, tenemos dos hijos maravillosos, tenemos amigos y demás, es como que, ¿qué nos está pasando? Y bueno, lo que les estaba pasando era claramente que estaban cansados, ellos hablaban con sus amigos y por ahí ellos decían, bueno, a nosotros también nos pasa lo mismo, pero de ahí a cortar el vínculo. Y ellos decidieron hacerlo porque pensaron que era la mejor forma de sostener una muy buena relación entre ellos, aunque separados, y de mantener la familia unida, ¿no? Que no haya discusiones, bueno. Claramente a veces las había, pero no esa cosa de pelear todo el tiempo, de quién se queda con los chicos, que te tocan a vos, que me tocan a mí, que qué les dijiste, que qué hiciste. No, la verdad es que era muy ameno, los chicos estaban bien, por supuesto, por momentos estaban un poco tristes, pero uno podía ver a lo largo de la película que se iban adaptando. Así todo, ellos se sienten todavía mal. Hay algo que, claro, dejaron sus sueños. Yo mientras veía la película me acordaba que un amigo hace muchísimos años, para mi cumpleaños, me dijo que se cumplan todos tus deseos menos uno. Y es así, porque cuando uno no tiene más deseos, no tiene más proyectos, no tiene un plan, se cae, se desmorona. ¿Para qué uno sigue viviendo? Es como que uno sigue porque nada, porque está vivo y porque respira. Bueno, a veces en las parejas lo que pasa es esto, que dicen, sí, estamos bien, nos llevamos bien. ¿Cuántas parejas hay? De hecho, los padres de él, de Will Arnett en esta película, tenían ese tipo de relación. Por ahí a la madre se la veía un poco más vivaz, pero el padre era como que cada vez que podía se iba a caminar solo. O sea, como que era otra generación y en esas generaciones estaba aceptado, como que en la vida, bueno, ellos lucharon por sus sueños, los lograron y ya está, y ahora trataban de cuidar esa casita, ¿no? Bueno, estos chicos que son mucho más jóvenes, 40 y pico de años, como les decía, dijeron, no, no es esto, o sea, tenemos que buscar por otro lado, amorosamente, pero ver qué es lo que nos pasa. Y así fue que él, una noche, bueno, él... Ay, me falta Oli acá para chusmear. Él alquila un departamento en la ciudad de Manhattan, el típico departamento de soltero, con una sola habitación y una sola cama matrimonial. Entonces pasaba esto de cuando los chicos tenían que ir a dormir a su casa, dormían en su cama y él en el sillón. Y la típica que llegaba a su casa y no se cocinaba, solo si estaban los chicos, digamos, todo un reaprender, ¿no? Hacer cosas que, bueno, en su casa no las hacía él porque él estaba todo el tiempo trabajando. En una de esas noches muy triste y abatido y todavía no encontrando qué era lo que quería hacer porque

digamos que estaba como antes, sin sueños, sin planes, sin proyectos, pero encima separado de su mujer, a quien quería mucho, y ella también lo quería a él. Decide ir a un bar a tomar algo, y cuando va a entrar, la persona que está en la puerta, tipo Patovic, ahí sentado, le dice, bueno, sí, dale, son $15. Y él dice, no quiero pagar. Bueno, no podés entrar. ¿Y pero por qué hay que pagar entrada? Bueno, se cobra entrada acá, después pagás lo que consumís. Y cuando se está yendo, una chica llega y dice, hola, ¿cómo estás? Soy fulana de tal, y entra, la hacen firmar en una planilla y entra. Y él dice, ¿y ella por qué entró sin pagar? Y él le dice, porque es un club de stand-up y ella viene a hablar hoy, a hacer su proyecto de stand-up, así como tantos otros. Y él le dice, yo también hago stand-up. Mentira, por supuesto, era, nunca había estado frente a un micrófono, nunca se le había ocurrido eso, pero estaba, claro, como en algunas cosas que le molestaba y se ponía como un niño, ¿no? Caprichoso. Entonces el tipo le dice, entonces sí, anotate y entra. Y algo que tiene estos lugares, bueno, por lo menos en este lugar y en todos los otros que él estuvo, hay una tarima y también hay como un pasillo muy oscuro, ¿no? Desde donde se juntan todos y están todos esperando. Entonces le dicen, bueno, cuando se prenda la luz, tenés que ir, agarrar el micrófono y empezar a hablar. Y él no tenía la más mínima idea de lo que iba a decir. Simplemente se para frente al micrófono, se queda callado unos segundos, y después empieza a hablar de él, pero con la misma calidad y forma que hablaba con sus amigos. O sea, con esta cosa de no estoy feliz, no estoy contento, me acabo de separar, no sé qué hacer de mi vida, vivo en un departamento de soltero acá en Nueva York, no la estoy pasando bien. Y bueno, como que estaban todos muy callados, no esperaban esto, siempre esperan algo gracioso y demás, y como que ahí empezaron era tan auténtico que algunos como que, bueno, se quedaban así callados, y otros como que empezaron a reírse porque decía cosas que claramente no estaban preparadas para el chiste, pero eran un chiste en su vida, un chiste en sí. Y ahí empieza como a hablar y demás, y se empieza a entusiasmar. Bueno, ahí sale, estuvo muy poquito tiempo, y cuando va saliendo, un par le dicen, che, qué bueno, y él dice, pensaba, yo solamente entré porque estaba encaprichado que quería venir acá a tomar algo, bueno, se queda a tomar algo. Después le dicen, che, ¿cuándo querés venir? Venite cuando quieras, y al otro día va, y al otro día va, y así todo el tiempo. Hasta que dice, yo esto no lo puedo dejar al azar, tengo que empezar a hacer algo importante con todo esto. Y entonces empieza a escribir, y toma cosas de la realidad, porque sí, eso era para él una condición que se había autoimpuesto. Toma cosas de la realidad, empieza a contar situaciones que pasan con su exmujer, con sus hijos, con sus padres, con sus amigos, había una pareja que estaba más o menos en la misma, entonces le decía, yo quiero hacer lo mismo que vos, que te veo re bien. Y él decía, aparte no le contaba a nadie, nadie sabía que él estaba haciendo stand-up. Entonces era como, ¿qué te pasa? ¿Estás con alguien? Y él decía, no estoy con nadie, encontré algo que me da vida. Bueno, y así empiezan a surgir distintas situaciones. Debo decir, bueno, ya les comenté, la película es bastante larga, yo la miré tipo miniserie porque era como que iba cortando, porque no pensé que era tan larga, pero bueno, tiene mucho para ver y se puede dejar de ver tranquilamente y volver cuando uno quiera, claramente. Entonces empieza, y por otro lado ella, que había sido jugadora de vóley muy buena, había estado en las Olimpiadas y había dejado para dedicarse full time a ser mamá y ama de casa, le dicen si no quiere entrenar a un equipo de ahí, de esa misma ciudad donde estaban viviendo, que eran las afueras de Manhattan y de Nueva York. Y ella dice que sí, primero lo duda, no sabe qué hacer. Bueno, hasta que al final dice, bueno, las amigas le decían, dale, hacelo, ¿qué te parece? Sería una nueva etapa para vos, ahora que tenés menos cosas para hacer, que en realidad por ahí no eran menos, pero sí era verdad que mucho tiempo su ex marido se llevaba a los chicos. Entonces empieza a decir, bueno, está bien, me voy a dedicar a esto. ¿Y qué pasa? En un momento, un hombre que había sido compañero de ella y había sido hasta entrenador, no le llevaba muchos años, la convoca porque le dice, quiero que trabajes, ella ya había empezado a entrenar y quiero que hagas esto y que te prepares para las Olimpiadas porque queremos presentar el equipo, no sé qué, pero quiero que hablemos. Van a cenar
Y ella se viste como, no se viste como para ir a hablar con un ex amigo, como que pone mucha onda, perfume, no sabía qué ponerse, las amigas le dicen, ¿vos a dónde vas? Mientras tanto, mientras se está cambiando justamente, viene el ex marido y le dice, necesito hoy la noche, necesito por favor que te quedes con los chicos porque tengo que hacer algo. No le quería decir qué era, pero ¿qué era? Lo habían convocado, le habían dicho, había un lugar que era por excelencia para los stand-uperos y le dicen, hay lugar hoy 20:30. Él le dice, no puedo, bueno, listo, jorobate. Es decir, es eso o nada, porque era muy difícil entrar, alguien se había caído, es hoy. Entonces él va y le dice a su ex mujer, por favor, necesito la noche, por favor. Y ella le dice que no, y él se queda mal porque ve que se está arreglando, que está muy linda, ahí como que ya empiezan a jugarse otras cosas, los celos, la bronca, el a dónde vas, cómo me decís que no, que era lo que no venía pasando hasta ahora. Pero bueno, cada uno como que empieza a remontar vuelo por su lado. Voy a hacer algo de mala nomás. Los voy a dejar acá esperando porque lo que quiero que hagan y que vamos a hacer juntos es escuchar esta canción que interpretada por David Bowie y Queen. Se llama Under Pressure y es uno de los temas centrales de la película. La verdad, así como el anterior que escuchamos de Diana Krall, hoy traje temas de la película y este lo ponían claramente en algunos lugares cuando en algunas situaciones que ya no daban para más y estaban under pressure.

Bueno, ¿en qué estaba? Ay, no me acuerdo. Qué mala, qué mala. Sí, me acuerdo exactamente todo lo que pasó en la película. Igual les van a dar ganas de verla porque no les voy a contar el final final, pero sí puedo contarles esta otra partecita. ¿Qué pasa? Él entonces quedamos en que él estaba con la posibilidad de estar en un stand-up en un lugar que era diferente al que iba con sus amigos, con sus nuevos amigos. Ah, en el medio él está con una chica, que directamente la chica se lo cruza y le dice, me parece que tenemos que tener sexo, y él que estaba como a la deriva, no sabía, era como bola sin manija, no sabía qué hacer de su vida, y dice, bueno, ah, tengamos. Y no es que hay una relación, de hecho se siguen viendo como amigos y nada más, así que todo bien, pero bueno, había pasado por esa experiencia, cuento esto porque es importante. Por otro lado, ella, Tess, decidirá comer con este señor, van a comer, están comiendo, la están pasando bien, y ella se lo imaginaba que seguía casado, qué sé yo, y en un momento él le dice, no, me separé, mi esposa se fue a vivir con sus padres, yo estoy solo acá en la ciudad. Ah, sí, yo también me separé, no, pero ¿cómo? Bueno, como que les parecía raro. Y entonces la I aprovecha y le dice, ¿no crees que vayamos a tomar algo después de cenar? Y ella le dice que sí, pero aparte detalle, ella va al baño, se peina mejor, se abre un botón más de la camisa, se pone más perfume. Entonces, bueno, cuando vuelve, dice, bueno, vamos, ¿y dónde van a tomar algo? Sí, señoras y señores, van a tomar algo al bar donde él estaba haciendo stand-up. Entonces entran, se sientan, no se dan cuenta, ninguno de los dos, por supuesto, estaban ahí. Bueno, le decían, ahí me pegaron un papelito, tengo un no sé, un admirador, niño, que me pegó un papelito en la ventana. Entonces, bueno, están ahí mirando, qué sé yo, stand-up, qué divertido, se matan de risa y de repente aparece él y empieza a contar que se separó, o sea, hace su stand-up de siempre, pero a esta altura ya tenía muchísimas más cosas para decir y empieza a contar que tuvo sexo con otra mujer, pero que no pudo dejar de pensar en su ex esposa todo el tiempo. El muchacho este, el hombre, le dice a Tess, por favor, te pido disculpas, yo no sabía. Me dice, no, le dice ella. Y ella le dice, yo tampoco sabía que hacía stand-up y demás. Si querés nos vamos. No, no, no, me quiero quedar, quiero escuchar. Bueno, se queda, escucha, ella se conmueve con todo lo que dice porque él realmente, o sea, pasaba todo por el humor, ahora ya lograba que la gente se riera un poco más, pero siempre diciendo todas sus verdades, o sea, todo su stand-up giraba en torno a toda su vida hoy, a lo que había sido su vida antes, a lo que quería corregir, a lo que quería volver eventualmente. Y ella se siente muy conmovida y le parece hasta sexy que él esté haciendo esto. Entonces, cuando él sale, la ve, ella está esperándolo y bueno, le pide perdón y dice, ¿cómo estuviste con otra mujer? Bueno, le pide perdón y demás y él le dice, no, ella le dice, no, está bien, entiendo, comprendo, qué sé yo, bueno, hasta me parece un poco sexy, entonces decido, no deciden, la vida decide por ellos volver a estar juntos y ahí empieza como otra etapa, ¿no? La etapa la que están juntos, pero era como una suerte de relación adolescente. Las escapadas, las escondidas, de hecho ellos tenían este grupo de amigos, que eran dos parejas, que se encontraban una vez por año en la casa de uno de ellos, en un lugar en la playa y demás. Y ellos no sabían si ir o no. Bueno, cuando están juntos de nuevo, dicen, bueno, sí vamos, pero claro, van como amigos, así que uno dormía en el sillón, ella dormía en una habitación, él se colaba en su habitación. Digamos que estaban viviendo algo que los hacía vibrar, porque más allá de que se seguían gustando y que estaban bien juntos y que claramente se querían, volvieron a ser los adolescentes que habían sido antes de todos estos sueños cumplidos, que más allá de sueños cumplidos te llevan a obligaciones y a uno se enfrasca en lo que tiene que hacer, en cómo tiene que sacar la familia adelante y demás, y deja de lado sus sueños. Entonces, bueno, empiezan como a estar juntos de nuevo, todo muy lindo, sin que se enteren los chicos. Los chicos sí, una de las escenas antes de todo esto, uno de los nenes encuentra la carpeta, su famosa carpeta amarilla donde ponía todos sus monólogos,
y la empiezan a leer y ahí se enteran de cosas, claro, que él contaba, cosas de adulto que no tenían por qué pasar a las manos de un niño. O sea, fue como, hay algunas escenas así que, digamos, uno dice, puta, pobre, pobre lo que le pasa y demás, y además que tenía que ser un secreto, porque si no le digan a mamá que estoy haciendo esto, porque claro, eso era muy de él, el stand-up era muy de él y lo ayudó más que una terapia, fue su propia terapia y la encontró de casualidad, como se encuentran a veces las buenas cosas, y siguió. Bueno, vuelven a estar juntos, empiezan con esto de, ¿y ahora qué hacemos? ¿Y ahora qué hacemos? Escondiéndose de los demás y pasándola bien, pero sentían que había algo que tenían que resolver. Yo no les puedo decir qué pasa. Me siento muy mal, la verdad, diciéndoselo, pero de la única manera que ustedes van a ir a ver la película es esta. La película se llama Esto está funcionando, porque es lo que se preguntan todo el tiempo ellos dos. La pueden ver en Disney, en la aplicación de Disney y en la plataforma. Disfrútenla, dura más de 2 horas, pero la verdad es que está buena. Muy buenas actuaciones, sobre todo las de ellos dos y la de Bradley Cooper también. Así que ahora nos vamos, los dejo. Otro de los temas de la película que es este, Let Go.

ilustrando el programa con los temas de la película que les comentaba. Está funcionando esto, que bueno, les decía que la vean porque la verdad es que la van a pasar bien. Digamos, es una historia que le puede pasar a cualquiera, es bastante común y bueno, te deja un poquito reflexionando a ver qué es lo que estamos haciendo de nuestras vidas, de la gente que está en pareja, de qué hacer, si sostener o no, a veces hasta cuándo sostener. Pero bueno, la verdad es que está buena y con buenas actuaciones y bueno, para el que le gusta la ciudad de Nueva York y esa la onda de los bares de noche y está copado también desde la fotografía teniendo en cuenta eso. Les quería comentar además, hablando un poquito de qué es lo que pueden hacer para quienes les gusta este tema de escribir. Hay muchos concursos, hay muchas editoriales que sacan concursos privados, hay, si uno se mete en internet o se mete en Google específicamente o sigue cuentas de Instagram, la verdad es que hay un montón. Pero hay uno que es particularmente muy interesante, que se llama Buenos Aires en 100 palabras. Y lo que tenemos que hacer, los que nos gusta escribir y los que quieren mandar a un concurso, es escribir algo que esté relacionado con la ciudad de Buenos Aires, una anécdota, describir una situación en solo 100 palabras. Es difícil, porque uno empieza a escribir y yo escribo corto, pero después uno cuando toma ahí en envión es como frenarlo, a veces es un poco complicado. Tienen que ser 100 palabras sin contar el título, que hay mucha gente, después cuando uno ve las producciones ya terminadas y generalmente los que salen son los ganadores, los títulos son más largos para poder poner algo de contexto también ahí. Todos los años se hace este concurso y este año la convocatoria cierra el 3 de julio a las 20 horas. Pueden mandar hasta 5 cuentos, son cuentos, no es poesía, es narrativa, por participantes. El premio es de $1,000 y después también hay un premio a si son talentos jóvenes, que es de $500. Está bueno porque después hacen, bueno, por supuesto se hace el libro, los 100 ganadores, porque son 100 los que ganan, o sea, siempre con toda esta temática de 100 palabras, 100 ganadores, son unos libritos chiquitos que la verdad es que están buenísimos, a nosotros nos ha tocado acá en Éter leer algo de eso y la verdad es que está bueno porque esto del microcuento y de las historias cortas es decir poco y para el lector imaginar lo que viene, ¿no? Bueno, no queda solamente ahí, porque después se hacen lecturas. De hecho, la semana pasada, el viernes, hubo una convocatoria de micrófono abierto, el que quería se anotaba, habiendo o no participado alguna vez en Buenos Aires 100 palabras. Yo el año pasado participé, mandé 3 porque me enteré tarde y lo hice un día antes de que cerrara la convocatoria. No gané, si no ya se los hubiera contado. Pero nos invitaron a una lectura y la verdad es que estuvo buenísima. Se hizo en una librería de Palermo que se llama Eterna Cadencia, que es preciosa. Si no la conocen, no la visitaron, vayan a verla porque no solo que tiene libros, bueno, de lo que se imaginen, la calidez humana cuando los atienden, el lugar, ese olorcito al libro. Y además tienen un patio interno, techado, que fue donde se hizo la lectura, que hay un barcito también, entonces, bueno, la pueden pasar muy bien. De día es muy soleado porque es un patio techado, pero de vidrio. Entonces, la verdad es que es un lugar precioso. Tuve la suerte de haber sido invitada, pero también se podía ir sumando, de hecho, si yo quería invitar a alguien, como es micrófono abierto. Y lo que tienen estas reuniones y estos lugares donde uno se junta para compartir con el que está en la misma que vos, es que vas conociendo gente y te nutrís de un montón de cosas, ¿no? Porque está el, bueno, qué bueno lo que escribiste o no, o contame qué te inspiró esto, te podés quedar charlando, te podés quedar tomando algo. La verdad es que está buenísimo.
No había mucha gente, el lugar es pequeño, así que había gente parada, gente sentada en la escalera, pero realmente la pasamos muy bien. Hubo gente que había ganado y que traía ya directamente su librito de 100 palabras y leía de ahí. Otros, como yo, que leímos alguno de los que habíamos mandado para el concurso. Y también uno podía leer lo que quisiera de su propia producción, que no tenga que ver con este formato de microcuento, ¿no? Podíamos leer poemas, podíamos leer un cuento que no sea muy largo, porque si no, es como éramos, digamos, no éramos muchos, pero a la vez también éramos bastantes y teníamos que escuchar cuentos de todo el mundo porque algunos claramente son muy largos. Teniendo en cuenta todo esto, hay lugares en los que puede, si uno se mete en el gobierno de la Ciudad de Buenos Aires, la página que yo tanto publicito, parece que fuera mía, pero no, claramente, al ser actividades gratuitas y además es una página que es muy amena porque uno puede encontrar bien de qué se trata, ¿sí? Y tiene separado, o sea, uno puede buscar por día qué hacer, uno puede buscar por temática, puede buscar si es al aire libre o en un lugar cerrado, si es para niños, si es para adultos, y la verdad es que está buenísimo para hacer este tipo de cosas. Siguiendo con la temática de las lecturas, como les decía, hay muchas. Y ahora también estoy invitada a una que se llama Viernes de Lectura en la UNLAM. La UNLAM es la Universidad Nacional de La Matanza y tiene un Instagram que es UNLAM Socioculturales. Y ahí también se pueden enterar de todo. Ahí estamos viendo el folleto. Ahí están, no somos muchos los que vamos a leer. Falta agregar también, por ejemplo, mi colega Graciela Siniaco va a leer también, no está en el folleto. La verdad es que es una fiesta para todos los que escribimos y nos gusta. También en el Palacio Lezama se hacen muchas. Y son lugares que uno va de forma gratuita. Después, si pegas onda, te vas a tomar algo con la gente de ahí. Está muy bueno. En este caso, digamos que es una especie de celebración porque el 13 de junio, de paso cuento que fue mi cumple, fue el día del escritor en conmemoración a... Ay, ya les voy a decir, se me fue el coso. Esto se va a hacer en la Biblioteca Leopoldo Marechal. Quiero aclarar esto antes de que me olvide, que es la Maratón de Lectura y que está ubicada en Florencio Varela 1903 en San Justo, donde está la universidad. Si no la conocen, también vayan por ahí. Para los que estamos acá en Cava, es un poco lejos, pero realmente es un lugar precioso también, precioso. Bueno, como les decía, es de una actividad libre y gratuita, sujeta, como les decía antes, otras de las actividades, a la capacidad de la sala. La verdad es que lo que a uno siempre le aconsejan es estar un rato antes. Esto va a comenzar a las 18 horas. Es de 18 a 20, calculan, no mucho más tiempo, pero siempre un par de horas antes. Además, hay lugares como para tomar algo, pueden estar, digamos, no tienen que estar haciendo una fila y demás. Estos lugares, más allá de la gente, yo por ejemplo cuando voy a veces llevo invitados, amigos que quieran ir, y la verdad es que desde el lugar de la gente que no escribe, también está bueno, porque están como más cerca de a veces cosas que le gustan, a veces cosas que no, pero como que uno ya tiene otro conocimiento. Yo entiendo que la gente por ahí, los que nos acompañan, tanto a mí, a Graciela, a otros amigos que tengo que escriben, tiene que ver con esto de te hago la gamba, pero también tiene mucho que ver con no siempre uno está como pudiendo comprarse un libro o a veces no sabe qué. Entonces, bueno, si hay alguien que lo puede ayudar, o quizás hay una antología que uno puede recomendar en la que hay varios autores, entonces también diferentes miradas y demás, como para no... A veces uno compra un libro y ya no te gusta, te das cuenta. O a veces también hay autores que me ha pasado de leer un cuento maravilloso, entonces me copo y me compro el libro y después los otros cuentos, la verdad es que no lo son para mí. Esto es muy particular, como toda expresión de arte,
puede gustarte o no, pero bueno, tiene que ver con lo que quiere expresar el artista y lo que entiende la persona que, en este caso, como es literatura, lo lee. Y eso también tiene de maravilloso, ¿no? Porque es esto de la interpretación. A mí me parece genial cuando hablamos, bueno, yo asisto a un taller, ahora individual, pero cuando estuve con compañeros, esto de la devolución. ¿Qué entendiste? ¿Qué no entendiste? O no solamente por lo que nosotros escribimos, sino cualquier cuento, cualquier poesía o cualquier novela que leamos en conjunto. No, esto fue por esto. No, no. Y se arman unos debates que realmente son maravillosos. Bueno, siempre digo, invito a la gente a escribir, cualquier expresión de arte saca mucho de lo que uno tiene adentro dormido, oculto, y que a veces no nos hace tan bien, y siempre sigan con el psicólogo. Yo doy el dato de que tienen que escribir o cantar o hacer teatro, pero siempre acompañados por un psicólogo. Hoy vivimos de una manera muy a las corridas y con muchas cosas para hacer y con muchos pendientes y con obligaciones que nos ponemos nosotros mismos, entonces a veces como que nos cuesta disfrutar, nos cuesta soltar. No sé si les pasa que llega el fin de semana, están contentos porque llega el fin de semana, pero no pueden parar o sienten que le están robando tiempo productivo a ustedes mismos. Es terrible. Entonces, arte, lo que sea, coser, bordar, cantar, actuar, escribir, cualquiera de estas actividades, pintar, por favor, qué maravilla, dibujar, no me sale, pero es hermoso, todo es una expresión de lo que quiere decir el inconsciente, ¿sí? Y se puede leer. Bueno, entonces cuando uno lee todo esto, en las distintas interpretaciones, se arma un juego ahí tan valioso, tan lindo, porque además no se queda solamente en el protagonista hizo esto o el autor, autora quiso decir esto o lo otro, sino que se va también porque también en tal, bueno, en un cuento de Borges. Bueno, y así, y va saliendo gente que, bueno, no, yo por lo menos no, la verdad es que no me considero la más lectora, si bien me gusta, es imposible leer todo lo bueno que hay por ahí, pero digo como que nos va nutriendo también, ¿no? Y en cuanto a poder escribir, también esto de cuando tengo un trabajo para hacer, a veces en los talleres, hay consignas, ¿sí? Y a veces se desprenden de ciertas frases que están dichas en un cuento o en una novela. Es como una suerte de copia o como una suerte de imitación, pero a veces agarramos ese poquito, ese pedacito, esa línea, y después uno va por otro lado, completamente distinto. O cambiar un final, o cambiar un personaje, o cambiarle la forma de ser un personaje con esa misma situación, pero el personaje es optimista, bueno, no, nos vamos a un personaje que no lo es tanto. La verdad es que, bueno, es maravilloso todo lo que tenga que ver con el arte y que puedan hacer, háganlo, disfrútenlo. Y una de las expresiones de arte más maravillosa, y algo que escuché sobre esto, es que uno no se cansa, a uno no le hace mal, es absolutamente puro placer, que es la música. Así que nos vamos a ir, nos vemos la próxima semana, y nos vamos a ir escuchando Trigger Hippie de Morquiva, que es una canción que también está en esta película que les comenté. Mírenla, cada película, como por supuesto la banda sonora, lo que hace es acompañar de alguna manera de qué va la película, cómo están los protagonistas. Así que bueno, disfruten y nos vemos la próxima.

Bienvenidos, bienvenidas a una nueva emisión de Una Tarde Más, cuando el reloj indica que son casi las 6 de la tarde en toda la República Argentina. Mi nombre es Julián Krakow y te voy a acompañar hasta las 7 aquí en Radio Éter, la primera radio con escuela propia, con una temperatura en la ciudad de Buenos Aires. El otro día la pegué 14.2 y eran 14.1. Para mí hoy, ahora, para mí hacen 13.9. ¡14! 14 grados, y yo te dije 13.9, ah no, 13 ahora, ah, bueno, 13.9, tengo como una temperatura, porque como yo tengo una capa alrededor del cuerpo que me permite practicar la homeostasis, que ya la demostré en la cabina. Hola Lobo, ¿todo bien? ¿Cómo andás? Hola, ahí también, ¿cómo andan? ¿Todo bien? Qué lindo estar acá, qué lindo ser ganador. Ayer el casi jubilado Lionel Andrés Messi, el monotributo. Yo no, ¿qué? No, ¿qué? Yo no soy ningún jubilado. 3-0 y estaba viendo, dice, ¿no? También hablaban acá en los largos pasillos de Radio Éter, no de Radio, de Éter, ya no es Radio Éter, de Éter, que ya está asegurado que va a ganar Portugal. Dicen, ¿no? Flaco, empataste con Congo, chabón. Con Congo belga empataste, ¿entendés? Acá el de rulos de pelo largo, ¿cómo se llama? Él y unas pibas, ¿no? Porque son reptilianos y que entonces Trump. Y me mostraron la tapa de Economist que decía que estaba Cristiano Ronaldo. Y yo, flaco, el hermano, ¿no entendés que empataste con la República Federativa de Congo? Y ahora el muerto de Gourik, o Gongourik, que tampoco iba a jugar y ahora todos juegan porque se cuidan, porque comen lechuga, ¿viste? Porque comen coliflor. Vienen y juegan al fútbol. Cuando el Goat, que no entiendo bien por qué le dicen la cabra. ¿Qué es que? ¿Por qué? La sigla Goat. ¿Y qué quiere decir Goat? ¡Ah! ¿Por qué? ¿Por qué? Acá estoy aplaudiendo porque me hablan Jesus Wolf, o sea, Lobo Jesús, me habla desde el más allá y me dice que Goat quiere decir Great of the Greatest of the All Time, o sea, el más grande de todos los tiempos, el mismísimo cabra. ¿Goat es cabra en inglés? Mirá vos lo que se aprende, la puta que lo parió. Digo, ¿por qué insulta? Si no se puede insultar, es una escuela. Es una escuela con bajada pedagógica. Hoy, miércoles, como siempre, el jefe de gabinete. ¿Qué? El jefe de gabinete está que pende de un hilo. Me llega información exclusiva. Que mañana renuncia, es lo que se está hablando en Radio Pasillo. Mañana Adorni renuncia. No va a devolver nada de la plata. Viste que él se encontró el cajón y que el que tenía la plata, que después él no creía en las Bitcoin, pero igual puso y la juntó con pala. Bueno, no. No van a devolver la plata de Libra, no van a devolver la plata de Adorni. Pero parece que el que queda como jefe de gabinete es el embajador en Estados Unidos. Eso también me llegó la información. No voy a decir la fuente. No sé, se llama Axel algo. No Axel Kicillof. El actual embajador norteamericano, argentino en Estados Unidos, va a ser, parece, el nuevo jefe de gabinete. Te la tiro ahora y si mañana es, venís. Y me dejas un paquete en Acevedo 262 a nombre de Julián Alejandro Oxenford. Alec Oxenford va a ser, parece, el nuevo jefe de gabinete. Vamos a, como siempre, vamos a tener los audios de la semana, vamos a tener los tweets de la semana, vamos a hablar un montón de cosas en este programa que se llama Una Tarde Más. Que empieza con, por ejemplo, todavía el supermercado chino tiene las luces prendidas. Y hoy me da muchísima fiaca realmente hacerlo. Mucha fiaca. No soy el único, parece que el único que tiene fiaca. Pero vi que hay un reality donde cuanto más te quedas en la cama, ganas. Y te puedes ganar $100,000 en Estados Unidos. Viste que está el Gran Hermano que, bueno, no es que sea. Exactamente, pagas con eso. Y me tentó un poco el reality, vamos a buscarlo en vivo, el reality de Estados Unidos, vamos a ver de qué se trata.
porque me pareció súper interesante, ¿no? Como para empezar. Exacto. Espera que la gente de producción. Juana, ¿me pasás lo del reality? Reality, no salir de la cama, ¿no? Vamos a ver en vivo. Estoy buscando acá. Y es un reality que es así. Se llama Bed Rotting. Y es como para tips de cómo lidiar con el encierro y las consecuencias psicológicas o físicas de estar tanto tiempo sin actividad. Quedarse en la cama. Y bueno, es un challenge que mucha gente se anotó para quedarse. Acá hay una película muy importante llamada La Fiaca, que trabajó Norman Brisky, que todavía está vivo. Pensás que murió, pero no murió. No sé ni qué va a saber quién es Norman Brisky. Que es el do de ferro, piensa, que es de Atlanta, Norman Brisky, de paisano mío. Va a venir Ernesto Tenem. Bueno, es verdad, tenés razón, es hincha independiente. Va a venir gente del extranjero, oyendo la gente. No, va a venir Ernesto Tenenbaum, va a estar también en estas inmediaciones, vamos a ver cómo sale. Vamos a ver cómo sale, va a hablar de Messi. Y nada, así comienza una tarde más con Dead or Alive, una hermosa canción para festejar que a los primeros cinco. El tema se llama de otro modo. La banda se llama Dead or Alive y suena aquí en una tarde más cuando estamos por los primeros cinco minutos del programa, del partido, pensé que íbamos a perder. Y ahora vamos a ser campeones.

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3: 9 minutos pasaron de las 6 aquí en Radio Éter. No hay mucho. ¿Puede ser? Vamos a cambiar el auricular.
0: En vivo.
3: A ver, Ana, Anita, de la producción. Ana de producción. ¿Juana era o Ana? No me acuerdo. ¿Cómo te llamas? Jorge. Ahí sí. Este es así. ¿Otro gol de quién? ¿Gol de Croacia? No. 3-2 Inglaterra. ¿No devuelven las Malvinas y meten 3 goles? Dale, vamos a ver qué. Mirá. Desde que hace mucho alguien me enseñó lo que quiere decir GOAT. Para mí, vamos a ganar el Mundial. ¿Entendés? Vamos a ganar el Mundial. ¿Te acuerdan que era históricamente había un fantasma que era el tema de la sobrepoblación? Pero ahora cambió por completo. The Economist, el diario, y la ONU, la Organización de Naciones Unidas, advierten que la natalidad global cae más rápido de lo previsto. ¿Y para qué querés tener un pibe si es carísimo vivir? Que el kiosco. Primero tenés que pagar un telo si es que querés. Vos, y bueno, sí, está bien, podés hacerlo donde querés, pero... Dicen que para el 2080 la población del planeta va a empezar a achicarse. El tema no es que la gente no quiera tener hijos, dicen. Dicen que el ideal sigue siendo 2, que quieren tener 2 hijos, pero que esto de la malaria económica, la falta de vivienda y la precarización laboral hacen que se termine plantando bandera mucho antes. Claro, uno, gracias con uno. En la Argentina, escuché estos datos que son súper interesantes y para los que están ahí escuchando de refilón, que seguramente me están escuchando. El Ministerio de Salud de la Nación tiró datos que meten miedo. ¿Meten miedo? No me meten. A mí miedo no. Miedo es otra cosa. Claro, el mento del bondi que hoy estuvo otra vez. Dice... En el 2014 nacieron 770.000 pibes. Un montón igual. Casi 800.000 personas. 800.000 bebés. Y para el 2024, de 777.000 en el 2014, en el 2024, 10 años después, esa cifra se desplomó a 413.000 pibes. Mi hermano, que es obstetra, ya empezaba a ver esto. Y muchos hospitales de bebés. En el viejo hospital de los bebitos. Dice que la mitad, ¿entendés? La mitad de bebés nacieron. ¡La maternidad! Acá está la maternidad. La maternidad se postergó tanto que la edad promedio para buscar el primer hijo ya ronda los 34 años. Recién a los 34 la gente empieza a tener hijos. Mi mamá me tuvo a los 39 en el 80. Ya no quería. Mi mamá, y no tengo nada, mis hermanos son primos, nada. No son primos mis viejos. La idea de la familia numerosa parece ser un dato de ciencia ficción. Y esto se viene sintiendo en la calle. Dice, mientras en provincias como Misiones y Chaco lideran la natalidad, la ciudad de Buenos Aires y Tierra del Fuego están en el subsuelo con apenas 6,9 nacimientos por cada 1000 habitantes. Por eso, claro, es que cierran salas de parto, servicios de neonatología, como el sanatorio Saporito o el Finoquieto. Porque, claro, mantener una infraestructura sin nacimientos, ¿quién pone la tarasca? Pero bueno, al final el problema de fondo no es que vivamos más años, que es de algún modo algo bueno, dicen, sino cómo vamos a financiar las jubilaciones y la salud de un país con una informalidad laboral que es enorme y con gobiernos que obviamente empiezan a ajustar cada vez más las jubilaciones. Así que parece que hay un sacudón que no se esperaba, pero sí. En la ciudad de Buenos Aires, 6,9 nacimientos cada 1000. Y lo que mientras no hay nacimientos, tampoco nacen nuevas empresas, sino que mueren empresas. Escuchá, vos que te gusta García Fernández, o Fernández, no me acuerdo, Graciela Fernández Mejide te gustaba. 26.500 pymes cerradas por Milei y Caputo. Según datos de la Superintendencia de Riesgos del Trabajo, entre noviembre del 2023 y el marzo del 2026 cerraron 26.448 empleadores a razón de 31 por día y se perdieron nada más, no es mucho. 339.841 puestos de trabajo registrados. Nosotros no porque tenemos la factura, pero en general, como el que piensa que va a ganar Portugal, que tiene un contrato, no. Escucha, no, entre noviembre del 2023 y marzo del 26 se redujo la cantidad de empleadores en 26.000 casos, esto que decimos. El sector más afectado fue el comercio, al por mayor y al por menor, reparación de vehículos, después le sigue servicios de transporte y almacenamiento, y la pérdida de puestos de trabajo registrados es de 400 puestos por día. Esto es una debacle. La construcción, por ejemplo, hubo una disminución de 81.000 trabajadores. En términos relativos, esto, la construcción lidera las pérdidas con una caída del 17%. Y en el sector de las trabajadoras en casas particulares, de las empleadas domésticas, las YICSE, se perdieron 30.000 puestos. Así estamos, la ciudad en la República Argentina, en la Argentina de Milei, que para algunos es un modelo que cierra, pero para muchos otros no. A ver, hablemos de Messi, porque... soy Ernesto Tenenbaum. Soy Ernesto Tenenbaum. No, Chiche Helblum. Soy Ernesto Tenenbaum, porque es un tema complejo, ¿no? Por un lado tenés a los fanáticos que te dicen que es un dios indiscutible superior a Maradona y a Cristiano Ronaldo, lo cual me parece un reduccionismo casi peligroso. Pero por el otro lado... Ese sería mejor. Pero por el otro lado... Negarle la genialidad a Tamara Pitirata, que me hace reír. Negarle

Eurocentrista, yo prefiero quedarme en la avenida del centro. Messi es un genio, pero ojo, porque Diego tenía otra narrativa y Cristiano tiene unos abdominales bárbaros. No me quiero jugar por ninguno porque la verdad, todos tienen un poco de razón y nadie la tiene toda.

0: Partamos de la base que apenas sos un periodista, no sos un juez. Vos no podés juzgar en qué gasto yo mi dinero. Porque estamos en un error conceptual. Mi dinero, sea mucho, poco, más o menos, lo gasto en lo que a mí me parece mejor para mí y o para mi familia en tal caso. Y sobre mis decisiones de gasto no las voy a discutir con vos. Porque vos no sos juez, vos sos periodista.
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0: palabras que hay en el mundo de la red de X, como la de Lila Lemoine, cuando no creas que todo el periodismo puede ponerse de acuerdo y decir lo mismo todos a la vez. Recordá que del 2020 al 2022 todos publicaron un conteo de muertes y respaldaron las medidas liberticidas de Alberto Fernández. Te prohibían salir de tu casa y velar a tus muertos. Pelotudo. Traco Flaverso, un troll que está dando vueltas por ahí. Hoy lloran por dentro Flavio Azaro, Lucas Friedman, Vale Pichot, Julia Mengolini y todos los tuiteros cucas que odian ver feliz al pueblo argentino. Messi es mi ídolo, por eso lo quiso durante 20 años, por el fútbol y por este país es de chapa. Tony Coleman, periodista. La frase ahorramos en negro como todos los argentinos es falsa, por donde se la mire. Uno, no ahorró un pomo, se lo llevó en estos dos años. Dos, él no es como los demás argentinos, es funcionario en términos judiciales, persona políticamente expuesta. Y tres, falsificó documentos públicos como lo declararon, como la declaración jurada. Fernanda Raberta, diputada. Cristina la condenaron sin pruebas y la meten presa. Dirigentes políticos, artistas intelectuales y referentes sociales la visitan, entonces le restringen las visitas. El pueblo se organiza para acompañarla en la puerta de su casa, entonces la intiman. El mismo juez que jugaba al fútbol con Macri pide que Cristina no moleste al barrio. El Poder Judicial ya ni siquiera intenta disimular. Su ensañamiento demuestra que la quieren aislada política y humanamente. Más o menos palabras que pueden lastimar. Llegaron las noticias del día. La Nación en su tapa nos dice: presunto enriquecimiento ilícito. El fiscal Policita expone la lupa sobre las explicaciones de Adorni y pide una nueva batería de pruebas. Fernando Policita solicitó una copia de la entrevista que dio el jefe de gabinete en La Nación Más, donde dijo cosas que había escondido, y ordenó medidas sobre su familia, sus antecedentes laborales, dos countries y las plataformas criptos que operaron en el país desde el 2012. Según Trump, no quería una catástrofe económica, es por eso que sé que cede cada parte para frenar la guerra que dicen que se frenó. Partidazo en Dallas, los fracasados de Inglaterra y Croacia. Inglaterra va ganando 3-2 al equipo croata, no se dan tregua en el equipo de Tuchel, vuelve a ponerse en ventaja con un gol de Bellingham. Sorpresa mundial, Cristiano Ronaldo igualó un récord de Messi, pero sufrió con el empate de Portugal ante la República Democrática de Congo en el debut. ¿Cuántos equipos africanos están jugando? 10, más o menos. Drástico cambio en Wall Street. Juana no quiere. Dramático cambio en Wall Street. Entusiasma a los grandes bancos, una bala de plata para la Argentina. A ese chico lo conozco. Javier Daniel. ¿Cómo anda? ¿Bien? ¿Todo bien? Dedicado a vos este programa, ¿eh? Dedicado a vos. $200,000. La fiscalía pidió indagar a Expert por lavado en la causa ligada a Fred Machado. Está hasta las balls el ex diputado Expert. ¿Se acuerdan que en octubre del 2025 le hicieron un allanamiento en su casa de Becar? Bueno, el fiscal federal de San Isidro, Fernando Domínguez, solicitó que el ex diputado de la Libertad Avanza sea indagado por lavado de dinero por sus vínculos con el empresario Fred Machado, quien admitió ante la justicia norteamericana haber cometido los delitos de fraude y lavado a cambio, porque claro, se funda la justicia en que Expert recibió una transferencia de $200,000. Bueno, de Machado y realizó, claro, si él tenía la ¿cómo se dice? La visión de Adorni para invertir en Bitcoin no hubiera pasado. Bueno, realizó operaciones de compras de alta gama, este muchacho, Fred Machado, que ahora está en Estados Unidos. Parece que para darle licitud a los fondos que recibió Fred Machado, Expert compró un BMW, un Lexus, e hizo pagos a un fideicomiso llamado Dunas. Una más sucios que una papa. Un ex ministro Alberto Fernández, estamos hablando del ex ministro de Economía, ¿se acuerdan? El que renunció así impestivamente, Martín Guzmán, defendió la racionalidad de la norma que obligó a los organismos del Estado a contratar Nación Seguros, de lo cual se lo acusa al expresidente Alberto Fernández de una especie de conflicto de intereses. El Banco Interamericano de Desarrollo aprobó una garantía para que la Argentina acceda a $1,200 millones. Milei se tomó, va a tener el gusto de viajar a Rosario por el Día de la Bandera y hay que ver si se encuentra con su vicepresidente Victoria Villarruel. Vamos con los audios de la semana, ¿sí? En este caso tenemos a Delía, que dura 2 minutos, pero lo vamos a cortar antes, ¿sí? Le digo acá a Juana. Juana, ¿la avisás al loco?
1: dije en los dos minutos, perdón.
0: Que habla sobre Grabois.
2: Grabois, que llega a la política argentina sin ningún mérito más que el de que su papá era compañero del Papa en Guardia de Hierro, un pibe jamás se lo conoció en nada en las calles de Argentina, de golpe pasó a ser una estrella nacional de los movimientos sociales, jamás lo vimos en ninguna lucha social. Se asociaron con Pérsico, Macri, que anduvo diciendo en la campaña electoral que buscaba un Delía, lo encontró. Él y Pérsico arreglaron y les dieron 500.000 planes y fueron funcionales a la política social del macrismo. Él era un poco el vocero de la ministro de Desarrollo Starley. Social.
1: Starley.
2: De Carolina Starley.
1: Dueña de Habana.
2: Ah, mira, dueña de Habana, sí. No la tenía. Sí. Por supuesto, todos los dirigentes que no pactamos con Macri fuimos a la cárcel. Sí. A la cárcel, ¿está? Fernando Esteche, Milagro Sala, Luis de Lía, todos a la cárcel. ¿Cuál fue el pecado? No pactar. Bueno, después nos enteramos que el secretario de la cooperativa de Barraca era Pepín Rodríguez Simón.
0: Lo que dice en realidad Grabois, perdón Luis, lo que dice en realidad Grabois es que él se junta con la gente con la que él tiene que de algún modo sacarle. Entonces se junta con Grabo Copatel, se junta con Pepín Rodríguez Simón. ¿Se acuerdan de Pepín Rodríguez Simón que estuvo un año afuera sin dar su paradero ante la justicia? Y ahora se juntó con Peter Thies, el nuevo hipermagnate de las finanzas, Bates, ¿cómo se llama? Peter Thiel. Peter Thies es el dueño del que era de Parque Thies, donde estaba el Little Park. ¿Cómo va? Buenas tardes. Johnny Viale habla de los bitcoins de Manuel Adorni.
3: Muy lógico, ¿eh? Ganó $300.000 con bitcoin en 2013, pero decidió vivir humildemente hasta que fue funcionario. Una lógica tiene la historia. El que construyó esta historia no la armó bien. Lo que hizo el jefe de gabinete es lo que dice Morando. Decidió salvar su pescuezo de la cárcel. Él sabe perfectamente que nadie con dos dedos de frente le puede creer esto. Esta aplicación tan burda, tan vulgar, tan ordinaria, tan ramplona, tan precaria y tan desprolija que acaba de ensayar.
0: ¿Viste cómo van? ¿Cómo dice? Van saliendo, van saltando del barco. Algunas personas que lograron que Milei esté ahora en el gobierno. Babi Checopar, que lo votó, también lo mata a Adorni.
4: Venía por ahí, venía y te decía, ahora me voy a hacer una lipo, me voy a sacar grasa de la cintura y me van a poner en los glúteos. La cosa así era delirante.
5: Una lipo se quería hacer para ponerse grasa en los glúteos.
6: No, pero es un chiste, es un chiste.
7: ¿O no?
4: No.
5: ¿No?
4: Sacarse de la cintura. No me acuerdo si era... De la panza, de la cintura, porque tenía un problema de engordar, la verdad que lamentable, ¿eh? Pero tenía un problema de obesidad. Y él quería sacarse grasa, después se hizo dos trasplantes de pelo, tenía todo un tema con la belleza.
7: Estética.
6: Pero para vos se puso grasa en la cola, ¿no?
4: No sé, no me acuerdo, la verdad que no te quiero mentir, pero creo que sí, pero no quiero tirar así por tirar. Lo que sí sé es que...
0: Se puso pelo en el pelo, en la cabeza. También te lleva a calcular. Impresionante. No, Manzano es un poroto. El que otro que le suelta la mano, viste que vamos de mal en peor, Majul, dale, a ver.
8: Porque es la parte menos creíble del relato.
0: TV y las mentiras, América TV y las mentiras, nada, se ponen como locos en América TV.
9: Lo de ayer me pareció una vergüenza enorme.
0: Ok.
9: Eso es todo. Okay. Una vergüenza de cabo a rabo. Es, a partir de lo conceptual. O sea, una mentira en mamushkas. O sea, la puesta en escena para una mentira en mamushkas. Después, lo interesante va a ser cómo elaboró esas mentiras. ¿No? Eso. ¿Cómo elaboró esas mentiras? ¿Cómo hizo la trazabilidad de esas mentiras? Nada. Que lo general, a mí me impactó lo general, su postura. Hoy te escuché con José del Río, con su entrevistador.
0: Claro. Este hombre que habla, que se llama Pablo No, Pablo, ahora no me acuerdo el apellido del periodista, se crió con Grondona, era el lacayo de Grondona. Estaba con Grondona en la mesa. Grondona no, Julio Grondona. Julio no, no, Julio Grondona no era ese. Pablo. A ver, Juana, si te buscas en. Pablo Rossi, el periodista. Pablo Rossi se formó con Mariano Grondona, así que viene de ese riñón. Ahora sí.
7: Luis Majul le suelta la mano a Adorni.
10: No es el problema que me mintió a mí en esa entrevista. También le mintió a la sociedad, al Parlamento, a los periodistas acreditados en la Casa Rosada. ¿Merece una persona que miente y se contradice así, sea o no sea chorro, la justicia después lo dirá, en el más alto cargo político del gobierno, después del presidente, seguir en ese cargo? ¿Lo merece? ¿Saben lo que pasa? Que casi nada de lo que dijo ayer pareció verosímil. Y más, después de semejante demora en explicar. Por ejemplo, ganó $300,000 con el Bitcoin en 2013, que era la parte más importante de su patrimonio, según él mismo. Y no se acordaba dónde tenía guardada la billetera electrónica donde supuestamente se alojaba toda esa cantidad de dinero. ¿No parece lo del medio millón de dólares en negro un relato armado para salvarse de la cárcel y de la condena por corrupción y empezar a rezar para que le perdonen el pecado de evasión fiscal?
0: Qué buena pregunta, Mario. Muy de a poquito, esto es las, ¿cómo sería? La pista de despegue de la renuncia de Adorni, mientras le fueron soltando la mano. Primero el Círculo Rojo, después los periodistas cercanos al poder y a Zarza. Y ahora suena esta canción preciosa que se llama Love is the Seven Wave, que quiere decir el amor es la séptima ola, cantada por un artista llamado Sting.

20 minutos nos separan de las 7 aquí en Radio Éter, la primera radio con Own School. Qué fuerte que fue esto, la muerte de este muchacho Gaspi, que la verdad que sabía que existía, pero nunca lo había visto bien, y empecé a ver sus videos y me parecieron bastante graciosos. Y habló tras la muerte de este chico, digo chico porque tenía sub-25, ¿no? Un pibe, el padre, Ricardo Héctor Prim, de Gaspar, o sea, de Gaspi, de Gaspar Prim, y según él no duda que haya sido un accidente, o sea, no es que duda, no cree que fue un accidente el choque de helicópteros que pasó ahí en Río de Janeiro. Ellos iban de viaje en ese helicóptero, este chico Gaspar, el Lucas, el director de cine, Lucas Viñale, y el productor musical brasileño Lucas Brito Chávez, y también este cantante muy famoso, Oliver Tree. Famoso, no lo conocía yo, obviamente, pero era un tipo muy famoso. Y ellos iban de Río, de la ciudad de Río, ahí en el barrio de Recreio dos Bandeirantes, que es en la zona oeste de la ciudad ahí de Brasil, iban a Angra dos Rey. Y es impresionante el video, que no entiendo qué es lo que sucedió, porque que no se pudieron ver los helicópteros. ¿Habrán estado queriendo filmar algo entre esos dos helicópteros? Porque realmente no se entiende. Y bueno, él dice que para él fue un atentado, dice el padre. Me hace acordar mucho de la muerte de Carlos Menem Jr., que su lema durante años y años, dice que fue un atentado. Yo vi el documental y, por lo menos en el documental, se dice que fue un atentado, que le dispararon al helicóptero. Pero bueno, también escuché de un periodista que se llama Mauro Federico, ahí en el streaming Carnaval, que el tipo siempre tiene información bastante fidedigna, que parece que estaban haciendo algo con respecto a este productor de Estados Unidos, que Trump y el abuso de los... Epstein, gracias Juana, de Epstein. Estaban haciendo algo sobre Epstein. Entonces está esta teoría del atentado. El helicóptero de ellos cayó sobre unos autos eléctricos, sobre un estacionamiento de autos eléctricos, y automáticamente se prendió fuego. Y el otro, el donde iba un solo piloto, solamente el piloto del otro helicóptero que chocó, cayó dado vuelta, pero también falleció en ese momento el piloto de ese otro helicóptero. Da un poco de escalofríos todo y tristeza, por primero porque eran gente talentosa y muy joven, ¿no? Pero yo lo empecé a ver a este Gaspi y tenía algo interesante, era como oscuro, o hacía un personaje. Hay un video donde va a una heladería y pide a ver si hay helado de pija. Igual era medio preparado, pero a la vez no. Iba, bardeaba a la gente, se metía con la gente de Microcentro. Pero bueno, llegó a estar con Abay, ¿no? Se llama el youtuber amigo de Messi. Abay, estoy terrible con los nombres hoy, ¿no? Youtuber. ¿Cómo se llama el youtuber, Juana? El youtuber español que adelgazó. Pará. Se llama... acá está. Espérate, que él estuvo y se puso muy mal con la muerte. Ibai, ahí está, Ibai. Se puso muy mal con la muerte de Gaspi. Y mucha otra gente también le hicieron... Hay una serie nueva que está ahí en Blender, que estuvo filmando. Yo conozco en un capítulo que van supuestamente a hablar con un cazador. Ese cazador es actor, no es cazador. Se llama... Germán da Silva, como que estaba todo armado en realidad, no es que, pero bueno, era particular. Y bueno, evidentemente no se sabe qué pasó con esto. También estuvo hablando su exnovia Juli Savioli, que es como una youtuber muy, muy graciosa. Yo estuve investigando en medios brasileños y no se dice mucho más que chocaron y estaban... Dicen que hay una hipótesis de que uno de los helicópteros hacía vuelos ilegales, pero en principio eran dos pilotos que tenían experiencia. Es muy raro. Yo creo que no se va a saber. Bueno, no es que no se va a saber. Por ahora no se sabe nada.
y hay que dejar que avance la información. Suena ahora en una tarde más Breaking the Girl de los Red Hot Chili Peppers.

10 minutos nos separan de las 7, ya terminando una tarde más con los resultados para vos que estás jugando al Prode del Mundial, que apostaste 100 pesos. Bueno, te cuento. Austria, nuestro en algún momento rival, le ganó a Jordania 3-1. Bueno, en realidad nuestro próximo rival, ¿no? ¿Jugamos con Austria? ¿Sí? Sí, creo que sí. Jugamos con Austria mira, ya te digo, lunes 22. Claro, Austria, jugamos a las 2 de la tarde. Hoy, miércoles, 3-1 ganó Austria a Jordania, que también son nuestros rivales de nuestro grupo. Portugal, los que van a salir campeones, supuestamente 1-1 con la República Federal del Congo. Inglaterra va 4-2 con Croacia. Hoy a las 8 de la noche gana otro equipo africano con Panamá. Mirá, Panamá tiene selección. Y a las 11 de la noche, partidazo. Uzbekistán contra Colombia. Hasta acá llegamos. Hasta acá llegamos, Juana. ¿No produciste el programa? Se termina a esta hora. Muchísimas gracias, Lobo, por la asistencia en terapia intensiva. Gracias a Radio Éter por el espacio. Nos encontramos el próximo miércoles a las 6 de la tarde, cuando abra la computadora y les diga que esto se llama Una Tarde Más. Cuídense mucho, diviértanse, abrácense, porque la vida es corta. Si como te ven, te tratan. Y si te ven mal, te maltratan. Chau, chau.

Buenas, buenas, buenas, buenas. ¿Cómo están? ¿Todo bien? Buena semana, hermosa semana. Ganados ayer contra el país, ¿cómo se llama este país? No me acuerdo. Ya me olvidé el nombre, la verdad que Argelia, ahí está, me dicen. Ya me olvido de todo, la verdad. Estoy re despelotado, pero es una buena semana. Hay que ponerle energía, hay que ponerle porque es un buen miércoles. Y bueno, como es un buen miércoles, sentate, apoyá el culo en el sillón, tranquilo. Preparate el mate, el fernecito, lo que quieras vos. Y prendete porque hoy tenemos un programón tenemos hoy. Así que ahora volvemos, vamos un cortecito y arranca el programa con todo.

0: Bueno, ¿cómo están, chicos? Hola, Mirko, ¿cómo va?
1: Buenas, ¿cómo estás?
0: José, ¿cómo estás?
2: Muy bien.
0: Bueno, hoy empezamos el programita. Tenemos para empezar la columna de noticias. Les cuento que vamos a tener noticias internacionales, vamos a hablar del Mundial, vamos a hablar un poquito de todo. Pero para comenzar tenemos un enganchado de noticias, como siempre, como te los tenemos acostumbrados. Y bueno, les cuento que, no sé si sabían, pero empezó el cuento sin fin. Aunque parezca loco, ¿no? El PRO rechazó la presencia de Adorno en el acto del Día de la Bandera. Mientras que el gobierno del incestuoso compañía les remarca que la continuidad del jefe de gabinete depende pura y exclusivamente de él, pasa a segundo plano eso, porque es increíble que un partido aliado como es el PRO le rechace el acto del Día de la Bandera. Es increíble.
3: Ya ni de adentro se lo bancan.
0: Ya no la bancan de nada. Pasa que la figura de Adorni, como figura pública, cayó en picada después de todo lo que pasó, ¿no? Un poquito. ¿No piensan que tipo, vos decís Adorni en cualquier lado y ya está manchadísimo el chabón?
3: No, con todo lo que quedó de esta causa, es difícil borrar, más que se acercan las elecciones también y esto le juega en contra al gobierno.
0: Claro.
3: Es sí, algo sí. Que queda.
0: Totalmente. Lo que no tuvo continuidad fue el aumento de sueldos promedio prometido en las Fuerzas Armadas. Se dieron aumentos selectivos para intentar frenar el enojo de las fuerzas. O sea, lo que hicieron fue dar puchitos de aumento a ciertos sectores de las Fuerzas Armadas para frenar el enojo, que tenemos que decirlo, iba en crecimiento el enojo de las Fuerzas Armadas hacia el gobierno, porque le prometieron un montón de cosas y no lo estaban cumpliendo. Por ejemplo, entrega de armamento nuevo, que no estaban cumpliendo, y aumento de sueldos fuertes, que tampoco lo estaban cumpliendo, se estaban quedando por debajo. Aparte, no sé si recuerdan que hace poco salió el escándalo porque no lo dejaban hacer Uber. Vieron que salió sí. En todos lados, fue increíble, no lo dejaban hacer Uber ni siquiera para llegar a fin de mes, increíble.
3: Pasa que no te podés poner en contra de lo que tienen chumbo arriba.
0: Claro, ¿a qué le tienen
3: con los
0: miedo?
3: Jubilados, bueno, pero con los militares...
0: ¿A qué le tienen miedo, chico? Claro, totalmente. Hablando de Fuerzas Armadas, se cumplieron 44 años del alto al fuego en las Islas Malvinas. Así que de este lugar queremos rendir homenajes a los que volvieron y a los que quedaron allá en eterna custodia de nuestras islas, que, hay que decirlo, son bien argentinas. Bien argentinas, que no se dude nunca eso. Bueno, también van a quedar eternamente nuestros recuerdos, y esta es la noticia más triste, ¿no? Que tenemos que dar. Murió en un accidente en Brasil de helicóptero, Gaspi. No sé si estaban enterados de eso, sí, vieron que sí. Salieron en todos lados. La verdad que muy triste. También junto a él falleció Oliver Tree, el estadounidense que hacía música. Y
3: Se encontraron en una gira mundial,
0: exactamente. Y el productor argentino Lucas Vignale. También fallecieron los tres en el accidente, que dejó 6 muertos. Tristísimo. Le mandamos el pésame a los familiares, a los amigos. Y bueno, en todos quedará el recuerdo de... Creo que todos tenemos recuerdos de videos de Gaspis que la verdad que nos hacía es cagar difícil. De la risa, olvidar de todo un momento, ¿no?
3: Es difícil acotar una frase de Gaspi porque...
0: Sí, es picantísimo y la verdad que queda en el recuerdo de todos ese humor picante que tenía.
2: Tan picante que por momentos se pensó que era mentira.
0: Sí, exactamente. Y no, y también que al chabón casi lo censuran un montón de veces. ¿Cuántas veces cuando va a la heladería que lo quieren pegar, le quieren pegar al chabón? Creo que fue uno de los momentos que más lo querían censurar, pero bueno... Era humor y realmente bueno, nos va a hacer falta en los momentos que vivimos reírnos de ese tipo de cosas, ¿no?
3: Por suerte, con el tiempo se entendió que fue un personaje.
0: Claro.
3: Y que había alguien muy bueno detrás de, sí, todo, de ese traje y esa voz particular.
2: Hubo un cambio de imagen en el último tiempo.
0: Sí, hubo un cambio de imagen muy fuerte, más en la pelea que tuvo en... ¿Cómo se llama el programa este? Que viste que hacen peleas en el estadio. Que el chabón peleó contra... me acuerdo quién. Párense de mano, creo que era. Pero... estuvo un cambio de imagen muy fuerte. No todo es triste, gente. Como decía en el comienzo del programa, Argentina gozó frente a Argelia en el primer partido del Mundial, 3-0. Y la novedad no es esa. La novedad es que Messi marcó su primer hat-trick. Te revendo. El próximo partido es el lunes 22 frente a Austria, a las 2 de la tarde, hora argentina. Así que sí, la triple G. Gustó, ganó, goleó, tremendo.
3: Partido picante con Argelia.
0: Partido lindo.
3: El hermoso partido, pero no solamente picante en el partido, sino en la previa también, que se agarraban las piñas.
0: Se agarraron a piñas. Viste que hoy empató Portugal, República del Congo.
3: Sí.
0: Fue terrible. Yo no esperaba que República del Congo le empate a Portugal. Realmente pensaba que Portugal era de los candidatos, pero bueno.
3: No, o sea, las selecciones que están jugando son bastante
0: fuertes.
3: Este mundial sí. Es bastante...
0: Está lindo.
3: Está hermoso.
0: Está para sentarse a ver todos los partidos.
3: Lástima los horarios nomás, te digo. Es digo, un poco...
0: Bueno, pero ¿qué crees en Estados Unidos?
3: No, ¿la selección no, cuándo juega? ¿Este lunes? ¿Eh? ¿Este lunes a las 2?
0: El lunes a las 2 de la tarde.
3: Complicado.
0: Exactamente.
3: Qué horario complicado.
0: Contra Austria. Lo tenemos que ganar ese. Así que...
3: Ganadísimo.
0: Un trámite. Bueno, hasta acá la columna de noticias nacionales. Pero la verdad que como yo no me gusta dar noticias internacionales porque la verdad que, no sé... No, me cuesta entrar a Google y buscar noticias internacionales.
3: Te cuesta salir de acá.
0: Claro, soy muy de acá. Miren, chicos. Miren, Remera. Soy bien argentino. Así que lo tenemos acá a nuestro compañero Mirko, que nos va a iluminar con noticias internacionales.
3: Bueno, yo soy un poquito menos ermitaño que vos, así que me gusta salir un poquito, sacar la cabecita para afuera. Bueno, tenemos un quilombo que... qué difícil decir esto. Noruega está con quilombos, el país del sueño que tenemos como el wow.
0: El país de Haaland.
3: De Haaland, claro.
0: De Ragnar.
3: Hablando de fútbol, conectando todo, ¿no? La princesa tiene princesa en Noruega, no sé si sabían.
0: Ah, tiene princesa.
3: Tiene princesa. La princesa llamada Mit, no sé cómo se pronuncia, Mit Marit, está con quilombos de salud. Está con una fibrosis pulmonar que le diagnosticaron en el 2018. Hoy la operaron, salió con éxito por suerte, pero tiene un par de kilómetros más abajo, que es con el hijo, su hijo Marius, que fue condenado a 4 años de prisión por crimencitos, digamos.
0: ¿Cómo que ¿qué hizo?
3: Violaciones, tiene... maltrato. Previo a entrar a la realeza ya tenía 40 cargos por maltrato.
0: ¡Ah, la mierda!
3: Sí, chiquita la criatura.
0: Nosotros lo quejamos a Dorni, boludo. Dejate.
3: Mirá los quilombos que están allá. Y bueno, es complicado para ella. No solamente eso, sino que también está el quilombo. Volvemos con Jeffrey Epstein. El famoso...
0: Jeffrey, ¿qué tiene que ver Jeffrey en este?
2: Siempre está en todos lados.
0: Bueno, mal. Entonces una piedra en cualquier lado del mundo está Jeffrey Epstein.
3: Al principio de este año se descalificaron los documentos de Epstein y se reveló que la princesa tenía un contacto bastante amistoso con este Jeffrey Epstein, con esta particular figura. Hay muchos mensajitos de amor,
0: mira,
3: de cariño, de amistad.
0: Perdón, ese que estaba ahí antes es el hijo. Es el hijo.
3: Y ese es el bueno.
0: Y esa es la reina.
3: Y
0: la princesa,
3: ese,
0: no sé
3: qué. Ese es Jalo para
2: es grande, pero es la princesa igual.
0: Ah, ok. ¿Y el rubio ese quién es? ¿Haaland?
2: No, ese es el hijo.
0: Ah, ese es el hijo. ¿Y este quién es?
3: Y este... Algún loco por ahí, ¿no?
0: Algún loco. Linda pelada. Dale, ¿sí qué pasó?
3: Bueno, terminando con el caso Epstein. Sí. La princesa dice que no tenía nada que ver, que siente una vergüenza tremenda. Dudoso, veremos, dijo el ciego, porque en 2008, cuando fue condenado Epstein, la princesa seguía teniendo contacto con él.
0: Okay.
3: Y otro, bueno, al hijo de...
0: Pará, ¿vos sabés dónde está alojado la selección de Israel? En la isla de Epstein, ¿sabías que ahí entrenan todos?
3: ¿Qué quilombito?
2: ¿En serio?
0: No,
3: ¿qué quilombito para entrar? ¿Dónde te metiste? ¿Dónde metiste la pata vos también?
0: Dale, sí, ¿con qué seguimos?
3: Y después, bueno, al hijo le dieron 4 años de prisión, lo que mencioné. Bueno, okay. Y a otro que le dieron 4 años fue a Eduardo Bolsonaro, el hijo del expresidente Jair Bolsonaro.
0: Ah, ahí está, ese era el chabón que estábamos viendo recién. El chaboncito ese.
3: A ver.
0: Muéstrame el chabón, el pelado.
3: Está la foto, que vuelva pelado.
0: Muéstrame el pelado. Ahí está.
3: Qué lindo
0: que es. Bolsonaro.
3: Qué lindo besito que le pego en la...
0: Eso es el hijo de Bolsonaro, boludo.
3: Bueno,
0: ahí está.
3: Este chabón, este se enojó cuando papi perdió las elecciones en el 2022.
0: Este es el que quiso pegar golpe de estado.
3: Exactamente.
0: Ah, es un hijo de puta.
3: Llamó a Estados Unidos, llamó al de arriba y dijo, che, no me dan una ayudita porque mi papi la verdad que la está pasando mal.
0: Sí, me acuerdo que agarró los fierros y salió a tomar el parlamento, todo. Tremendo.
3: Está enquilombado. Y bueno,
0: picante,
3: le dieron condenas menores, o sea, le dieron... inhabilitación ya de cargos, lo prohibieron salir del país y un, digamos, 100 sueldos mínimos de condena a pagar.
0: Un vuelto.
3: Un vueltito.
0: ¿Con la que se afanó el padre?
3: ¿Cuánto se piensa que es el sueldo mínimo de Brasil? A pesos, pasémoslo a pesos.
0: Debe ser 700 lucas.
3: Quédate cortito.
0: Ah, está
3: mal. Nada, 469.000 pesos. Que son unos... $295.
0: Bueno. Estoy tratando de razonarlo con número de acá.
3: Son 100 lucas más acá. Así que
0: sí.
3: Tampoco es wow, pero bueno. No, y esas fueron las noticias de afuera. A ver si sacamos un poquito más la cabeza.
0: Te prometo que me voy a abrir un poco más la cabeza y empezar a verlo internacional, te juro.
3: Saque el clip de eso, por favor.
0: Pasa que, nada, no me quiero emocionar porque soy muy argentino, pa. Perdona.
3: Está bien.
0: Más ahora en la
3: época. Estás con la fiebre de ayer, te quedaste con manija.
0: Sí, estoy re manija argentino.
3: Oh,
0: yeah. Imagínate que hoy, cuando pateó el penal. Nada que. Cuando pateó el penal, ¿cómo se llama este? El de Harry Kane. Dije Kiricocho un montón de veces.
3: Estás por decir Epstein.
0: Cuando pateó el penal Epstein.
3: ¡Qué jugador!
0: ¡Qué jugador! Ese también está alojado en la isla. Bueno, vamos a dejar hablar un poco lo ese, porque la verdad que se nos va el programa. Vamos a un cortecito y ya volvemos.

0: Bueno, estamos hablando del Mundial antes de irnos al corte y de Harry Kane y todo eso. Entonces nuestra compañera José nos va a iluminar con datos curiosos del Mundial. A ver.
1: Datos curiosos del Mundial. Principalmente de Messi, que igualó el récord histórico de goles en Mundiales con su hat-trick, como vos habías dicho, igualando a Klose.
0: Ok.
1: Bien. Al alemán Klose. Es el primer jugador en disputar 6 Mundiales. Messi.
0: Ok.
2: Leyenda por donde lo mide.
0: Sí, sí, sí. Creo que Klose jugó el último Mundial 2014, me parece, ¿no? Si no me equivoco. Sí. Sí, es campeón. Se retira Klose de campeón con Alemania 2014. Esa final de Mier que nos gana a nosotros, ¿no?
2: Mejor no recordarlo.
1: Y fue récord a los 38 años. Es uno de los jugadores más veteranos en 38. Lograr eso.
2: Lo que
1: le
2: queda por vivir a este chabón, la verdad.
1: Pero tanta vida por detrás.
2: Sí, sí, sí. Ya se pasó la vida.
0: Yo no quiero ser emocionado, pero yo creo que un mundialcito más le queda, ¿eh? No quiero ser.
1: Ya venimos diciendo que no hace 2 mundiales.
0: Por ahí. En una de esas llega tipo parado en el medio el chabón tirando pases, distribuyendo el juego, tipo al 2030, yo lo veo,
2: ¿Se acuerdan cuando dijo que no era para él, que esto no era para él?
0: En el 2017 que pierde la final de la Copa América, 2016, pierde la final del centenario con Argentina, contra Chile.
2: ¿Cómo se equivocó ahí?
0: Sí. Bueno, ¿qué pasa?
1: Bien, ayer fue su partido número 200. Es un número que muy pocos jugadores llegan a alcanzar en las selecciones nacionales. El Mbappé sigue rompiendo marcas. El debut de Francia marcó un doblete y llegó a los 14 goles en mundiales.
0: Bien.
1: Y es el máximo goleador histórico de Francia.
0: Hay que decirlo eso, ¿no? Para mí, Mbappé, el día que Messi se retire, Mbappé va a superar el récord de Messi. Está clarísimo para mí. También hay que tener en cuenta que los mundiales que vienen tienen más partidos. Por ejemplo, este ya tiene un partido más que el anterior. Entonces yo creo que Mbappé tranquilamente va a superar el récord de Messi, tranquilamente.
1: No, yo no creo.
0: ¿Vos decís que no?
2: No.
0: Y pero mira, Mbappé ya lleva... Con este son 3 mundiales y tiene 4 goles menos que Messi. Y 3 mundiales más por lo menos le queda a Mbappé.
2: Mejor quedate mirando para acá, ponete la camiseta bien.
0: No, bueno, son datos. Después capaz que el chabón se lesiona, no juega nunca más y no supera nada. Pero si sigue así, yo creo que sí, Yo creo que sí.
1: Bien, hablando de Noruega, fue el debut mundialista de Haaland. Debutó con 2 goles y nada, Noruega venía años sin participar en el Mundial.
0: Creo que la última vez fue el 94, justamente también Estados Unidos, me parece, no me acuerdo bien, pero creo que sí.
1: Y por último, Messi quedó a un gol de ser el máximo goleador del mundo.
0: Claro. ¿Con cuántos?
1: Absoluto.
0: ¿Con cuántos?
1: No te
0: 18,
1: sé
0: ¿no? 18 me parece. 18.
2: 18.
0: 18, ¿no? Sí, 18. Claro, bueno, sí. Realmente, o sea, tengamos en cuenta que el Mundial es largo. Por lo menos 2 partidos más nos quedan en el Mundial. Yo creo que más de 2 partidos, de hecho. Ojalá que más de 2 partidos. Pero pasando por lo menos a 16avos son 3 partidos más. Messi en 3 partidos tiene que hacer un gol. A ver, tenemos a Austria por adelante. Austria no tiene un equipo muy fuerte. Austria no viene muy bien. De hecho, para mí Argelia es mucho más fuerte que Austria en juego. Vos fijate que en 2 jugadas nos complicaron bastante a Argelia. A pesar de que no tuvo nada el partido, porque en contenido no tuvo, para mí no tuvo mucho. Por ejemplo, tuvo mucho más hoy Inglaterra-Croacia en un 4-2. Tuvo muchísimo más contenido, o Marruecos-Brasil. Pero Argelia, realmente con 2 jugadas que tuvo nada más, complicó. Y yo creo que Austria no tiene el poder ese. Así que yo creo que va a estar bien,
2: Igual te digo que está bastante, los equipos están bastante todos preparados. O sea, está sorprendiendo bastante cómo está jugando cada selección.
0: Viste, el otro día me sorprendió Curazao haciéndole el gol a Alemania. No, pero se comió 7 con la SAM. 7-1. La última vez que vimos un 7-1 en un mundial fue en una semifinal del mundial 2014 con Alemania contra Brasil.
2: Qué lindo cómo lo lloraron eso.
0: Uy, terrible. Qué hermoso ver llorar a los brasileros, ¿no? Pero realmente, Curazao le hizo un gol a Alemania. Es un montón. Yo nunca pensé decir eso. De hecho, no sé si están llenando ustedes el pro de Mercado Pago.
1: No. Estoy intentando no caer en eso. No,
2: ¿qué es eso?
0: No, yo estoy reprendido. De hecho, ayer estábamos haciendo la comparativa de resultados con mi viejo. Mi viejo tiene como 40 y pico de puntos, yo tengo 18 puntos. No le pegué a nada. Pero en el resultado de Curazao Alemania, yo le había puesto 4-0 a Alemania. Y me sorprendió un 7-1. O sea, primero un gol de Curazao. Es una locura. Y después 7 goles de Alemania. Como que bueno, nada. Todo inesperado. República del Congo hoy, ya te digo, fue la sorpresa. Fue la sorpresa, hay que decirlo. Le empató 1-1 a Portugal. Que Portugal viene bien. De hecho, no sé si vieron Bernardo Silva de Portugal, el 10 de Portugal. Lo contrató el Real Madrid. Salió hace 2 días, creo, la noticia que lo contrató el Real Madrid. Y bueno, nada. Ya son todas figuras. Cristiano. Bueno, Cristiano. No hay que decir nada de Cristiano, la verdad que... de hecho, comparte el récord con Messi de máximos mundiales jugados. Pero bueno, nada. Ahí estamos viendo algunas jugadas de lo que fue la goleada ayer.
2: Qué goladas.
0: El primer gol de Messi es terrible. Es terrible, terrible, terrible.
2: Estaba contento.
0: Y se lo vio lindo.
2: De Scaloni también. Se lo hay un par de videos de Scaloni que tranquilo. No se lo cree lo que está viendo.
0: Y pero, ¿viste que cuando las selecciones juegan así? Disfrutando lo que hacen, porque se lo ve menos tenso que el 2022. Yo creo que se sacaron una gran mochila encima.
1: Obvio, no es nada que ver a lo que era antes.
0: Están jugando disfrutando y eso es hermoso, porque la mayoría de ahí ya tiene experiencia mundialista. Enzo Fernández en el 2022 llegó sin experiencia al mundial. Julián Álvarez lo mismo. Entonces es como, eso es una mochila muy grande que se la sacaron ganando un campeonato del mundo.
1: De hecho, ayer todos los que estaban de titulares habían jugado en Qatar 2022.
0: Exactamente, sí,
2: y
0: por
2: algo
0: eso
2: que no deja muy tranquilo, que ya se viene remarcando hace tiempo, es que con Messi o sin Messi la selección es imparable.
0: Juega. La selección juega. Después te tenés que bancar al español este que dice, tenemos el mejor mediocampo del mundo. Flaco, nosotros tenemos a De Paul, que a mí De Paul cuando juegan los equipos no me gusta. Pero cuando juega la selección parece que se convierte.
2: No te suelta la pelota.
0: Es increíble. Tenemos a De Paul, Enzo Fernández, que la está rompiendo en el Chelsea, y a McAllister jugando en el medio campo. O sea, mirá si el español este nos va a venir a correr con que tiene el mejor campo del mundo, el medio campo del mundo. Nada, bueno, una locura. Argentina juega, Argentina está, Argentina es candidato. Argentina es candidato, hay que decirlo, porque algunos también mexicanos dijeron, no, Argentina no es candidato. Argentina es candidato. Y bueno, veremos qué pasa, ¿no? Veremos qué pasa. A mí me da intriga cómo pueda llegar a estar la selección cuando pasen los partidos. La verdad, me da intriga. Pero bueno, es un mundial, todo puede pasar.
2: Recién arranca, así que todo puede pasar. Estamos todos al palo.
0: Sí, sí, boludo. Todo puede pasar en un mundial. Hay sorpresas, siempre sorpresas. Qué sé yo.
2: Está todo bien, está Argentina que juega bien, Chile que no está en el mundial, Chile no está que están perdiendo como...
0: Fueron todos, hasta República del Congo fue, hasta República, Haití fue al mundial y Chile no fue. Y bueno, eso pasa cuando te vivís en un pasillo y te crees el centro de Latinoamérica, ¿viste?
2: Exactamente.
0: Nada, bueno, perdón si hay un chileno mirando, pero no los quiero. Bueno,
2: la boca de lobo.
0: En la boca de lobo. Pero bueno, veremos qué nos depara el futuro mundialista y si festejamos, ¿no? Esperemos que sí.
2: Por favor,
0: tengo fe. Tengo fe.
1: Yo creo que
0: hay
1: sí.
0: Que creer, hay que creer, elijo creer. Anulo Mufa, pero elijo creer.
2: No me pida que no vuelva. Ya me quedé como 4 años atrás.
0: Sí, sí, la verdad que sí. Bueno, esa foto de Messi, chicos, es genial. Es genial.
2: Esa está en todos los celulares, tuvieron esa foto.
1: Estas fueron todas las que subieron la FIFA.
0: Ah,
1: su cuenta oficial. Sí, todas. Hicieron un posteo por los 200 partidos jugados y subieron fotos de todos los mundiales de Messi.
0: Bueno, bien. Uy, perdón. Le pegué el micrófono a la cara puteada. Esa no es del mundial igual. Esa creo que es de la Copa América. Pero bien, buen posteo.
2: Buen posteo. El lunes jugó Irán, Nueva Zelanda. Hay un quilombito acá, porque después de... Terminó 2-2, por suerte.
0: Sí.
2: Más que eso no pasó, pero el DT de Irán se fue a quejar con Infantino.
0: Ah.
2: Porque, como saben, el Estados Unidos limitó el trámite de los visados. No, sí. Lo limitó. Y Irán no pudo traer parte de su personal. Wow. Acá tengo mencionado que no pudo venir el team manager y no pudo venir el presidente de la federación con ellos. Entonces están como muy enojados. Y no lo dejaron ir 2 semanas antes para adaptarse a los cambios de horario.
0: Que,
2: entonces,
0: no, y aparte sumado que tienen que salir de Estados Unidos cada vez que termina un partido, ¿no? Nada.
1: Hasta un árbitro no dejaron entrar.
0: Es increíble. Es increíble que la FIFA se llene de la boca hablando de unir el mundo y el fútbol y todo. Y cuando realmente lo hacen un país genocida que hace pocas semanas bombardeó una escuela, que Irán le hizo, los jugadores en Irán le hicieron un homenaje a eso. Así que nada, es increíble. No hay más que hablar, creo. Eligieron mal. Pero bueno,
2: Infantino igual le dijo, che, bueno, recién arranca.
0: Es el Chiquitapia.
2: Se ilustró un poco la pelada y siguió.
0: No, es el Chiquitapia de la FIFA. Es el Chiquitapia de la FIFA.
2: La pero cabra. Bueno,
0: ¿eh?
2: La cabra.
0: Vamos a dejar.
2: Che, qué lindo el estadio, boludo.
0: ¿Viste?
2: Tan hermoso.
0: Le tapan el... Igual esa imagen está desactualizada, la de Midlife.
1: Le tapan todas las marcas que ya estaban patrocinando los estadios. Gana.
0: Les tapan.
1: ¿Vieron la polémica con Levi's?
0: Sí.
1: Le hicieron tapar a Levi's su logo, que era de un estadio, con una forma que se notaba que era su logo. Y después pusieron la foto de perfil de su Instagram
0: con la sábana
1: esa. O sea, la mejor estrategia de marketing.
2: Eso es identidad igual. Ya que reconozcan que es Levi's, por más que lo tapen, habla.
0: Pero es obvio, chicos, es obvio. Ese es el Azteca antes de ser el estadio de ahora. Producción, a ver si nos actualizan las imágenes, por favor.
2: No, a ver, bueno, si apretan la flechita, por favor.
0: Claro, dale. Bueno, gana. Sí.
2: Gana.
0: Vuelvan a salir campeones, lo cagamos a ti. Recién lo vi que lo ponían. Es buena canción esa. Bueno, hay que ir redondeando, chicos. Nos tenemos que ir porque nos están echando. Nos van a cagar a tiro a nosotros. ¿Cómo venimos con el pro de mal? No hablemos de... Mejor no hablar de ciertas cosas, dice... Sí, mejor no. Bueno, vamos a cerrar acá. Hasta acá llegó el programa. Nos tenemos que ir porque nos van a agredir. El lobo ya nos está mirando con cara de culo.
2: Va a venir Jeffrey Epstein.
0: Va a venir Jeffrey Epstein. Sí. Pido el tema para cerrar, por favor, porque...
2: No me pida.
0: Escucha.
2: ¿Lo hacemos capela?
0: Sube esto, por favor.

0: vámonos, vámonos.
1: Nos quedamos atrás de 10, gente.
0: Bueno, no, no. Volvemos para despedirnos.
1: Ahora ponemos una línea telefónica y van haciendo preguntas y lo largamos hasta.
0: Claro, largamos el programa. No, bueno, gracias por estar una semana más. Le agradezco a mis compañeros acá. Pipi y José. A Lobo, a Pipi.
1: ¿Y Pipi?
0: No, no tengo acostumbrado a tener a Pipi acá, boludo. No, a Pipi, a Lobo, José, Mirko.
1: Qué buena forma de decir que soy reempasable. Reempasable. No digo, me callo.
0: Bueno, les agradecemos a todos por estar una semanita más. Nos veremos el miércoles que viene.
2: Ojalá con buenas noticias.
1: Por favor.
0: Va a ser con.
2: Ojalá el lunes nos vaya bien.
0: Sí, elijo creer. Elijo creer. Tranquilo que el lunes nos va a ir bien. Y bueno, nada. Vamos, que este año. Vamos a levantar la copa, viejo. Vamos. Estás para eso, viejo, dijo el indio. Así
1: Argentina.
0: Ya está. Vamos,
1: no te acordes.
0: Ya está, vamos acá.
2: Le gustó a Mirko la cámara.
0: Claro. Nos vemos. Chao. Chao, gente. Buen miércoles. Nos vemos.

0: Y al sonido de la música de fondo y nuestra intro tan querida, le damos la bienvenida a nuestros oyentes a una nueva noche de Etéreos más 2, siendo las 8 y 14 en la Ciudad Autónoma de Buenos Aires, con 12 grados. Te doy la bienvenida, Ceci, un nuevo miércoles.
1: ¿Cómo estás? Bien, muy bien, muy bien. Entrando a una zona de decisiones más relajada.
0: ¿Con frío?
1: Sí, pero un frío que lo tengo a raya, digamos. No me está afectando tanto, no es esa cosa que le hace a uno sufrir tanto. Estoy sufriendo menos el frío que otros años. Que soy una usuaria de garrafa.
0: ¡Upa!
1: Sí, soy usuaria de garrafa y en comparación con años anteriores podría decir que vengo ahorrando, digamos, porque hasta ahora no necesité. Así que esto viene tranqui.
0: Tremendo, ¿no? Te están pegando los aumentos de la garrafa que son brutales.
1: Me está beneficiando esta temperatura.
0: Escúchame, Ceci, nada, un gusto de nuevo estar con vos otro miércoles.
1: Así es.
0: Pero igual. ¿Sabés qué? Quiero que nos vayamos a informar un poco. ¿Te parece?
1: Sí, vamos rápidamente.
0: Falleció Tati Almeida, madre de Plaza de Mayo histórica, a sus 95 años. Militantes y figuras políticas la despidieron en el Sindicato de Telecomunicaciones.
1: Aumentaron los colectivos en el AMBA. El ajuste fue del 2% y alcanza a las 104 líneas que circulan en el área metropolitana de la ciudad.
0: Diputados y senadores de distintos bloques impulsan iniciativas para interpelar al jefe de gabinete Adorni y avanzar con una moción de censura.
1: Por decreto, el gobierno de Javier Milei oficializó nuevos requisitos para designar jueces de la Corte Suprema. Que los designan ellos, no vamos a poder decir quién es el culpable.
0: Cierre de más de 14.000 empresas en los últimos 12 meses, acumulando 26.000 compañías menos desde la asunción de Javier Milei en diciembre de 2023.
1: Caso Loan. Se dio inicio al juicio con 17 acusados para esclarecer la desaparición del niño ocurrida en junio de 2024.
0: Especialistas advierten que durante los partidos del Mundial las consultas cardiovasculares pueden subir hasta un 20%. Uf.
1: Debut y goleada con 3 goles de Messi. Argentina le ganó a Argelia en el primer partido de la selección en la Copa del Mundo.

0: Bueno, querida Ceci, querido Franco, bienvenido a nuestro piso acá en Etéreos más 2 en Radio Éter.
1: Muchas gracias.
0: Muchas gracias. Y te propusimos venir porque sos un psiquiátrico como yo con el tema del mundial. Sufrimos del corazón seguramente y la pasamos muy mal hasta ayer que Messi metió 3 goles. ¿Qué onda? ¿Cómo la pasaste vos?
1: Un poco escabiado, pero sufriendo.
0: Estás con el lenguaje informal hoy desde tu programa, me parece, ¿no?
1: Sí, hoy estoy medio... Quedé de ayer así, viste, el partido es como que te pone muy allá arriba y...

0: más partido, un partido más.
1: Son ocho, ¿no?
0: Son ocho partidos.
1: ¿Y 48 selecciones?
0: 48 selecciones, sí. Se suma 16 avos, digamos.
1: Bien.
0: También creo que como se sumaron selecciones, también hay más sorpresas. Tenemos el caso de Curazao con Alemania metiéndole un gol.
1: Cabo Verde.
0: Cabo Verde. Tenemos varios casos como que hoy República del Congo con Portugal. Es como que tenemos varios casos que se movieron fichas que no esperaba nadie. Porque los que llenamos el PRODE y estamos ahí re fanáticos, creo que nadie esperaba que esas selecciones chicas que por ahí no estaban acostumbrados a jugar una Copa del Mundo ni de casualidad, hagan esos partidos sorpresa, ¿no? A selecciones grandes que le planteen el partido. Es tremendo. Yo creo que, bueno, nada. Hay que acostumbrarnos y tomarlo como la nueva normalidad de los mundiales.
1: Vos sabés que yo dejé jugar al PRODE.
0: ¿Sí?
1: Sí, jugué la primera fecha y después terminé llenando los últimos dos grupos. Los terminé llenando así como así porque hay muchas sorpresas. Hay muchos equipos que yo no vi jugar. Poner el Cabo Verde, yo no lo había visto jugar nunca.
0: Claro.
1: Hoy me tocó ver el... Uy, se me fue de la cabeza.
0: ¿República del Congo?
1: República del Congo, que tiene una selección que la verdad que corre, no paran de correr.
0: Sí.
1: Pero sabes también que me llama la atención porque nosotros acá tenemos a nuestra compañera Cecilia que no mira el Mundial. Uh-huh. Pero, ¿qué haces, Ceci?
0: Okay.
1: ¿Qué haces, Ceci, vos? Mientras que todos están mirando el Mundial, ponele, ayer a las 10 de la noche no, o el
2: si
1: lunes a las 2 de la tarde. ¿Qué estás haciendo? Porque el público de nuestra radio es muy diverso y tenemos gente que ve el Mundial y gente que no lo ve.
2: Bueno, ¿querés saber de mi vida?
1: No, quiero saber qué hiciste.
0: ¿Qué hiciste a las 10 de la noche, claro?
2: Ayer a las 10 de la noche.
1: Sí, ayer a las 10 de la noche, ¿qué estaba haciendo Cecilia Bodio?
2: Yo sé que soy un personaje particular.
1: Hay muchos.
2: Pero bueno, yo ayer, como buena docente de música que soy como bicho raro, me reconozco bicho raro, que no le pasa muy por el costado lejano el fútbol, yo a esa hora estaba haciendo una coreografía de Hugo Midón.
1: Excelente.
0: Ok.
2: Sí.
1: Excelente.
2: Y veía cómo los vecinos de enfrente me miraban a hacerla y se juntaban un poco. A decir qué hace esta loca.
1: Yo tengo conocidos que, okay. y conocidas, no solo conocidas, sino conocidos, que hacen cualquier otra cosa, no sé, hasta se ponen a meditar en las horas de los partidos.
2: Es un poco difícil. Bien. Porque la euforia del vecindario a uno le llega, por más que esté muy profundamente metido en el y pensamiento bueno, alfa, digamos, de una meditación. Sí,
1: sí. Y bueno, es un desafío.
2: Exactamente.
1: Meditar en esa situación es un desafío.
2: Pero bueno, yo estaba haciendo un video, bien, ¿eh? Me ponía la música, estaba en otro mambo, digamos. Mirá,
1: y escúchame, así como yéndonos a la otra punta, ¿vos cómo te preparaste para el partido, Franco? ¿Qué es lo que hiciste? ¿Qué te preparaste? ¿Preparaste algo de comer? ¿Lo viste con tu familia?
0: Yo lo veo.
1: ¿Con vecino?
0: Lo veo siempre con mi familia.
1: ¿Qué hiciste?
0: No, lo veo siempre con mi familia.
1: Sí.
0: Tenemos cábalas. Sí, re, pero re. Por ejemplo, tenemos una cábala. No sé si decirla.
1: No,
0: la digo, listo, listo, listo.
1: Pero tenés cábala.
0: ¿Eh?
2: Es decir, todos acá estamos hablando de cosas un poco más.
0: Ok, yo lo digo, no tengo problema. Yo no creo en el. Tenemos una cábala del mundial pasado. Ahora mi hermana no puede escabiar conmigo porque está embarazada.
1: Escabiar, dígase tomar para la gente de mi edad que nos
0: exactamente
1: está mirando.
0: Bueno, perdón sí. Perdón por
2: subtitular
0: las palabras. Ok, no podemos tomar bebidas alcohólicas, ahí va mejor. Okay. Prepara el Fernet durante el himno. Cuando está sonando el himno, se
2: tiene que 30. Ser en el momento.
1: 70-30.
0: Y empieza 70-30.
1: Porque la gente de San Martín me parece que va más un 50-50 casi.
0: Y termina, termina 90 Fernet y 10 Coca, ¿viste cómo es esto? No fue el caso de ayer porque, bueno, hoy tenía que venir acá. Me tomé una jarrita sola, pero en caso de que lleguemos a una instancia más decisiva, sí. Me acuerdo el 2022 con Holanda, por ejemplo, que fue un partido larguísimo. No, fue terrible. Terminamos.
2: Pero digamos el alcohol.
0: Las últimas.
2: Ese porcentaje que lo vas corriendo cada vez más.
0: Sí.
2: ¿Vos lo usás porque necesitas distender los nervios, bajar la ansiedad? ¿O es porque te ponen un tono de festejo más arriba?
0: No,
2: ¿dónde pasa?
0: No,
2: ¿o es
0: no,
2: pura
0: no.
2: cábala?
0: No, no es ni cábala ni es todo eso que dijiste. Es simplemente el hecho de encontrarnos. Yo lo tomo como eso. Compartir un fernecito con mi hermana, ver el partido tranquilos, tomando un fernecito, el che, ya preparé el último, preparás ahora vos, ¿viste? Entonces es como un lugar de encuentro. Claro.
1: Lo único que les voy a decir es lo siguiente. Yo en la final con Alemania terminé internado por un ataque de presión. La final que salimos campeón del mundo, me rompí la mano porque golpeé una puerta cuando metió el gol en Mbappé.
2: Claro, hablando de esquizofrénico.
1: Y con eso...

0: Claramente, te digo muchas gracias, Franco, por estar acá, por darnos tu palabra valiosa del deporte y de la escabiada de la selección. Así que...
1: No, por favor, gracias a ustedes.
0: Nos vemos en un próximo programa como invitado.
1: Obvio, siempre acá. Gracias por invitarnos. Gracias.
0: Gracias a vos.

0: extrañaste. ¿Hace cuánto esperabas esto? Lo necesitabas, ¿no? Se estarán preguntando qué hice o en dónde estuve estos últimos 2 años. Y yo lo que me pregunto es dónde están ustedes. Yo estuve acá, en el mismo lugar de siempre. Quizás me vean como si no hubiese cambiado nada, pero en este último tiempo me pasaron algunas cosas. Acá el amigo me está pidiendo plata porque piensa que soy millonario con los videos. ¡Qué ingenuo! Estuve leyendo todas sus suposiciones. No están tan alejados de la realidad. La verdad es que no ando pendiente de los problemas de los demás, aunque hoy vengo a
1: Gaspar Prim Díaz, fallecido el 14 de junio del 2026. Empezó generando contenido en Twitter e Instagram, pero explotó masivamente en YouTube y TikTok como un cronista callejero irreverente. Se convirtió rápidamente en un referente del humor absurdo, satírico y post-pandemia en Argentina y Latinoamérica. Lo escuchábamos en su vuelta después de 2 años sin aparecer en las redes. ¿Qué noticia cuando un pibe de 23 años... compartamos o no, tan creativo y que llega a diferentes extractos de la sociedad? A mí por lo menos me duele que tan jóvenes se vayan. En general me duele que la gente fallezca y me atraviesa en lo personal, pero cuando son jóvenes y son exitosos toca una fibra que es raro, no sé cómo explicarlo. Ceci, ¿cómo, sí, cómo lo viste vos?
2: Igualmente esto de la juventud, esta juventud, por supuesto, que duele, impacta, es inesperado, porque todo el mundo ante la noticia reacciona como diciendo, pará, no será una joda, porque de él era esperable esa cosa tan disruptiva, tan que te desencajaba, tan que te sorprendía a cada momento, uno era esperable en él.
1: Sí, incluso yo lo vi, yo estaba mirando un stream en vivo mientras que miraba el partido de Alemania-Curazao en el Mundial, y yo sigo a un streamer que se llama La Cobra, y de repente dejó de transmitir y como que no quería confirmar la noticia porque no sabían si era real o no.
2: Exactamente, eso es lo que se notaba que generaba en todos sus seguidores y en los observadores, no tenían por qué ser fans o seguidores tan directos o cercanos, sino todos decían, ¿no será una estrategia más? Porque él es como que tenía acostumbrado a su público a sorprender, digamos, nada estaba dicho, era pura sorpresa, lo mismo con sí. Oliver Tree.
1: Sí, políticamente incorrecto, Gaspi tuvo un tiempo, sobre todo este último tiempo, por lo que estuve investigando y por lo que sé, con muchos problemas de salud mental, eso lo llevó a retirarse y a empezar a cuidar mucho más su salud. Y justo lo que escuchaba de La Cobra, que también lo replico, justo en el momento que empezó a adelgazar, que se empezó a cuidar, que empezó a enderezarse, si se quiere, para hacia la vista de la sociedad, pasó lo del choque de helicópteros. Para los que no saben y nos están escuchando y nos están viendo del otro lado de la pantalla, hubo un choque en Brasil de 2 helicópteros en donde Gaspar Prim Díaz falleció trágicamente, junto con un productor muy conocido también, argentino, más otras personas, no sí, solamente, sí, sí, lo sí, único sí. que resonó la muerte de Gaspi en sí.
2: Sí, lo que también impacta es que él era una persona al borde, muy jugado, muy genuino en su manera de dar, de construir, de brindarse, y al límite, es decir, quién está jugado el todo por el todo, por querer crear, por querer decir, quienes estamos un poco en la línea de el lugar cómodo, entre comillas, cómodo y no tanto, del sueldo seguro y todo ese aspecto, cuando él fue una persona que decidió transitar él, me juego por hacer esto, pase lo que pase y tenga que pagar las consecuencias que tenga que pagar, que mucho tiempo fue hambre y estar ahí en esa línea tan oscura.
1: No era lo que nosotros llamamos en el barrio un nene bien, sino que
2: no era un nene bien y no fue un lugar cómodo el que él tuvo que transitar para ser un creador.
1: Ahora tengo una pregunta, Ceci, en esta charla que estamos teniendo sobre se mete la del creador de contenido solitario, porque era un creador de contenido solitario. ¿Cómo se entiende esto de que el algoritmo termina premiando a los creadores de contenidos disruptivos, a los que hacen cosas que no hace el resto, que no hacen cosas iguales?
2: Es que en un
1: incluso punto, border, como decías vos al principio.
2: Lo que pasa es que ya estamos acostumbrados tanto a los paquetes masificados de que todo es más o menos igual. En la música todo es más o menos igual en muchos aspectos, digamos, de lo que se consume. Entonces, cuando hay un personaje que se destaca, que tiene personalidad, que es genuino, que tiene algo para decir, la gente naturalmente se engancha porque eso.
1: ¿Vos crees
2: impacta?
1: Que estamos en una etapa en donde la creatividad no abunda?
2: Absolutamente.
1: ¿Que la formación no abunda? Te voy a hacer una serie de preguntas.
2: Dale.
1: Que la creatividad no abunda, te dije, que la formación no abunda. También corremos el riesgo de decir de que la juventud no tiene faro en esta época.
2: Y estamos muy necesitados de que aparezcan esos faros. Lo que pasa es
1: ¿podemos
2: que,
1: pensar de que estamos en una Argentina, en una juventud sin futuro?
2: Me bombardeaste.
1: ¿Sabés por qué te bombardeé? ¿Sabés por qué te bombardeé? Porque en instantes vamos a tener a Melina Escobar.
2: ¿A Meli?
1: Sí, la vamos a tener en piso, estudiante de producción audiovisual, una joven futura profesional y que me parece que tiene mucho que ver con esto de los pibes y las preguntas que te estaba haciendo.
2: Y sí, lo audiovisual es algo que realmente convoca a muchos jóvenes. Hay mucho para decir, hay mucha necesidad de decir y hay que ser creativo
1: bien.
2: Para hacerlo. Y
1: vamos a buscar a Meli.
2: Vamos.
1: A que venga al piso y ya enseguida estamos nuevamente con ella acá preguntándole de todo.

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1: Melina Escobar, 23 años, de la localidad y partido de San Martín. No, partido de San Martín, no sé de qué localidad de San Martín. Te damos la bienvenida a nuestro programa de Eterios Más 2, acá con Ceci, un nuevo miércoles, 20:33 horas, con 23 años.
2: 25, ¿qué decir?
3: 25.
1: ¿Por qué dije 23?
2: Porque te quedaste con el.
1: Me quedé con. La, sí, la, sí,
3: la, totalmente. ¿Cómo están, chicos?
2: Hola, Meli. Gracias por estar.
3: Gracias por invitarme.
1: ¿Qué onda? ¿Cómo? Yo, a mí siempre me llama la atención cuando veo pibes tan jóvenes. ¿Qué es lo que te llevó a estudiar producción audiovisual en Éter?
3: Me llamó mucho la atención tipo el contenido. Me metí mucho en lo que es la carrera por el tema de, no sé, miraba, me metí mucho en el stream, a mirar y todo eso, en lo que era la producción del atrás, y me gustó mucho. Es la tercer carrera que arranco. Esta espero terminarla.
2: ¿Esta será la vencida?
3: Obvio que sí.
1: ¿Relacionadas o nada?
3: No, nada que ver, nada que ver.
1: ¿Qué hiciste antes?
3: Arranqué a estudiar, cuando terminé el secundario, arranqué a estudiar para maestra jardinera.
1: Mirá.
3: Hice 2 años y medio y dejé. Y después, bueno, terminé eso, tipo lo dejé y esperé un tiempito y me metí en psicología. Hice el CBC, lo terminé en la UBA, el CBC, y después cuando me tocó arrancar la carrera no seguí.
2: Hiciste todo lo más,
3: sí,
2: que nadie tiene ganas de hacer, que es el CBC, y cuando lo terminaste
3: dije no es para mí.
2: Mira.
3: Y después, bueno, buscando me empezó a gustar esto y dije, bueno, tengo que...
2: Es decir, que no es algo que vos traes desde niña, una cosa de vocación que te gusta estar atrás de...
3: No. Tipo,
2: algo que descubriste grande.
3: Lo fui desarrollando ahora, me empezó a gustar ahora ya un poco más de grande porque veo más programas.
1: ¿Te atravesó la pandemia con todo este gusto?
3: No, en la pandemia arranqué estudiando para maestra jardinera. Hice casi toda la pandemia. Y después, bueno... Cuando arranqué las prácticas ya no era pandemia y lo dejé. Fue como... Dije. Así que espero que esta sea la vencida y bueno. Esta me gusta más. A comparación de las demás, es como que me veo más en esta. Digo, bueno, no, es por acá lo que quiero hacer.
2: Nosotros que te vemos, sí, por acá.
1: La voz de locutora que tiene, yo no
2: Ay.
1: Sé por qué también. Después
2: pero además tiene mucha fluidez con lo que hace.
3: Ay, bueno, sí, gracias, chicos.
2: Se nota un perfil que está relacionado.
3: Me gusta mucho, la verdad.
1: Beli, y ahora ya sabemos, porque también estudiamos juntos,
3: ¿sí?
1: Estás terminando el primer cuatrimestre. ¿Qué rol te está gustando más dentro de la producción audiovisual?
3: Me está gustando el hecho de preparar las cosas. En lo que es esta materia me gusta mucho el preparado, el armado. Creo que es más por ahí. Si bien me gusta tipo lo que es la locución y esas cosas, pero lo que es el preparado de las cosas,
2: es decir,
3: me gusta
2: más la producción.
3: Sí,
2: básicamente.
3: Sí, me gusta mucho.
1: O sea, todo el detrás de escena y no estar tanto al frente es lo que más te llama la atención.
3: Sí, sí.
1: ¿Y qué esperas en estos 2 años y medio de carrera que quedan?
3: Yo espero tipo que seguir así como estoy, con estas ganas. Arranqué con muchas ganas, con mucha... ¿cómo se le dice? No me sale la palabra.
2: Entusiasmo.
3: Sí, entusiasmo. Me gusta mucho y nada, espero que esto es lo que me queda, seguir así para no decaer.
2: ¿Sabés que dentro del grupo, ustedes son, dentro de la jerga, son las trillizas? ¿Sabías?
3: Sí.
2: Vos sos
3: sí.
2: parte de las trillizas.
3: Lo escucho.
2: Y tus dos compañeras, ¿ustedes ya se conocían?
3: No, nos conocimos.
2: Se conocieron acá, pero fue una cosa de...
3: Nos conocimos acá.
2: Pegaron
3: sí,
2: onda,
3: sí.
2: Pero...
3: Sí, salimos de la primera clase que tuvimos de fotografía, nos encontramos afuera... Y nos saludamos, tipo, tenemos las mismas clases y dijimos, bueno, vamos a sonido juntas y nos sentamos ahí juntas y ahí...
2: Y nunca más se separaron.
3: Totalmente, ahí como... todos los grupos juntas, todo.
2: Está muy amalgamado,
3: sí,
2: ese grupo,
3: sí,
2: y funciona
3: sí,
2: muy bien.
3: Sí, porque trabajamos muy bien juntas, las chicas son muy trabajadoras, muy responsables.
1: ¿Cómo fue encontrarte después de tantos años de quizás de no interactuar como en la primaria o en el secundario? Encontrarte ahora con el grupo de Zoe y Maite.
3: Fue muy lindo. A mí me pasa que me cuesta capaz relacionarme con otras personas porque como que soy un poco tímida.
2: No se nota.
3: Me cuesta un poco.
2: No te creo, digamos.
3: Me cuesta un poco, pero con ella fue como distinto. Y con todos, creo que con todos me llevo muy bien. Solemos hablar que esto, que el otro. Pero no, la verdad que es con todos. Son todos muy buenos los del grupo, todos.
1: Y te pregunto, porque ya estamos llegando a nuestro fin, viste que acá los tiempos son
3: nos corre el tiempo.
1: Si tuvieras que darle un consejo a alguien que todavía se está preguntando en dónde meterse en el mundo audiovisual, ¿le recomendarías estudiar en Éter?
3: Sí, súper, súper.
1: ¿Le recomendarías estudiar producción audiovisual?
3: Sí, porque lo que tiene es que es todo mucha práctica. Y eso es buenísimo. Desde que arrancás, estás practicando.
1: Y te voy a hacer una pregunta comprometedora. Ay. ¿Estamos todos de acuerdo que el mejor profesor es Adrián Gargiulo?
3: Sí.
1: ¿Y el mejor operador es el Lobo?
3: Obvio que sí.
2: Un aplauso.
3: Obvio, sí. De pie.
1: Muchas gracias, Nelly,
3: por estar acá, chicos, por dejarte entrevistar.
1: Y espero que los que nos hayan escuchado, y si hay alguien que tiene dudas, que venga, que nos conozca.
2: Ya está convencido, te lo puedo asegurar.
3: Totalmente.
1: Y lo esperamos por acá, por esta.
3: Gracias, chicos.

0: Bueno, Ceci, un programa movido, agitado, totalmente así. Muy rutina rápida, ¿no? Sí, muy microcentro porteño.
1: Sí. De acá para allá.
0: Ceci, muchas gracias por otro miércoles más. Esta vez con frío, yo no te lo dije al principio, pero yo tengo un frío de morir, me tengo que abrigar permanentemente. Corta. Ahora estoy de remera porque acá tengo calor. En fin. Aparte que todavía con la presión alta, todavía con la presión alta de ayer. Y creo que tengo menopausia, así que no sé, lo voy a investigar.
1: ¿Qué? Sí.
0: Ceci, muchas gracias a los oyentes y a los viewers del Twitch de Ether y por seguirnos en Ethereum más 2. Nos vemos el próximo miércoles y nos escuchamos el próximo miércoles. Y antes de irnos, le queremos dar las gracias eternas al Pipi Romagnoli.
1: Gracias.
0: Por haber estado operando el OBS, al Lobo, ahí con el sonido y cagándonos a pedo. Sí. Perdón. Y a Katia Geyer, ahí manejando todo el detrás de escena que nadie ve, pero que lleva mucho trabajo.
1: Le tiramos un besito.
0: Nos vemos la próxima semana. Adiós. A la misma hora de siempre y en el mismo lugar.

0: Disciplina. 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
1: Al piso. Dame 100.
2: Hola, hola, ¿cómo estamos?
3: ¿Cómo buenas,
2: ¿cómo están, bien? Chicas? ¿Todo bien?
3: Muy bien, muy bien.
2: Me alegro. ¿Cómo las trata la semanita? Semana corta.
4: Sí, por suerte sí, cortita, cortita.
5: Bueno, para ustedes, a mí me tocó laburar igual.
4: Sí, bueno. A mucha gente igual,
2: sí,
5: ¿eh?
2: Sí, sí, sí, sí, sí. Pero bueno. Bueno, chicas, arrancamos con un flash de noticias, ¿les parece?
3: Obvio. Ah, dale.
2: Listo, vamos a una pausa y ya volvemos. Bueno, volvemos con las noticias flash. La tragedia aérea de Río de Janeiro dejó 6 víctimas fatales, entre ellas el youtuber argentino Gaspi, el músico estadounidense Oliver Tree y el realizador audiovisual Lucas Vignale. El hecho generó una profunda conmoción en el mundo del entretenimiento y las redes sociales. El jefe de gabinete, Manuel Adorni, sigue en el centro de la escena tras las denuncias vinculadas a inconsistencias patrimoniales. Desde distintos sectores políticos crecen los pedidos de explicaciones mientras el gobierno intenta contener el impacto de la situación. Argentina comenzó la defensa del título con una actuación contundente ante Argelia. El gran protagonista fue Lionel Messi, que marcó los 3 goles del encuentro. El equipo de Lionel Scaloni quedó bien posicionado en el grupo J para avanzar a la siguiente ronda. Vamos a una pausa. Bueno, como hablábamos de Argentina, obviamente teníamos que traer a nuestra especialista de fútbol. Claramente.
4: Ni más ni menos.
2: Así que acá está nuestra Maite.
5: Ahí va. Chicas, empecemos. Messi empezó Argentina bien con un hat-trick.
2: Messi.
4: Las palabritas me matan.
5: De Lionel Messi. A ver, primero antes de empezar y dar los comentarios, obviamente, de todo lo que es el partido de fútbol. Obvio. ¿Ustedes cómo lo vivieron el partido?
4: A mí me encantó.
2: Sí, yo vi el primer tiempo. En el segundo me fui a dormir, chicas.
5: Bueno,
2: en
5: el partido siguiente volvé a dormir. Es cábala.
4: Mantenés
5: esa cábala, bueno, okay, por fin. Okay. Tú puedes.
4: Sí, yo lo vi desde mi casa, con mi familia, comiendo una picadita.
2: Muy
4: y
2: bien,
4: la verdad, re bien. Sí. Grité todos los goles, hasta los que fueron offside.
2: Bien. Fueron los primeros, andás muy...
5: Sí, los primeros 2 goles. El primero fue offside de Argentina y el segundo fue offside de Argelia. Muy bien, gracias. No, a mí me pasó que el gol de Argelia, literalmente me pasó que yo lo dije, vamos Dibu, como si fuera que lo había atajado y no lo atajó, pero bueno, no fue gol, así que estuve muy bien en esa parte.
2: Bueno, vamos a ir pidiendo.
5: 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Y, por ejemplo, la siguiente fecha que nos tocas es el lunes 22 a las 2 de la tarde.
2: Tempranito.
5: Sí, sí. Temprano contra Austria. Y el último es el 27 contra Jordania. Ese partido se va a estar dando también en Plaza Sever, pero a la vez va a estar en Obelisco, con pantallas grandes para que todo el mundo lo vaya a ver.
4: Bien eso.
5: Además de los otros puntos.
4: La cantidad de gente que va a ver.
5: Sí, chicas, yo ayer fui a la Plaza Sever y fue una hermosa experiencia, fue muy lindo que fui con mis amigas, fue increíble, fue todo bien organizado, todo muy lindo. Así que si alguna quiere ir con su familia, les tengo esas recomendaciones que encima es plan gratis.
4: Perfecto.
5: Sí. Y gratuitos.
2: Lo voy a anotar.
5: Están acompañados por food trucks de comida, así que...
4: Puedes comer ahí.
5: Sí, tranqui. Además no te molestan, puedes tipo...
4: O te puedes llevar.
5: Puedes llevar cosas,
2: Yo
5: estaba sentada en el pasto. había gente que tenía sabanitas tomando mate.
6: Re bien.
5: Así que puedes
6: re hacer... tranquilo.
4: Bueno,
6: re
4: igual
6: tranquilo.
4: Con el frío que hizo.
7: No, sí, sí, la verdad que prefiero sí. quedarme en mi casa.
5: Pero bueno, es una recomendación que da estos planes de Buenos Aires y estaría bueno también disfrutarlos de otra manera
4: sí,
5: para
4: obvio.
5: Ir al partido de fútbol.
4: Re bien, me gusta. Bueno. ¿Qué más tenemos? A ver, yo quiero hablar un poco de Argentina.
5: Empecemos.
4: A ver.
5: Por ejemplo, ayer Argentina podemos ver que ganó 3-0.
4: Sí.
5: Esto trae igual que Argentina se dividió bien en los tiempos. Por ejemplo, okay. como ustedes sabían, tenía muchísimos lesionados Argentina.
6: Sí.
5: Que algunos decían que no llegaban, otros que no llegó.
4: Sí, Paredes, ¿no? Y
5: estuvo Paredes,
7: el Dibu.
5: El Liu, bueno, entre otros. ¿Qué pasa? Tagliafico, que vos recién lo nombraste, sigue lesionado. Se iba a perder el primer partido. Según él, va a estar en el segundo partido contra Austria. Pero todo se da bien la posición de tiempo de jugador. Claro. Por ejemplo, ayer Scaloni, con los primeros dos goles, le dio el tiempo para dar unos cambios uh-huh. que se pudo dar, por ejemplo, Molina, que Facu Medina, que entró como titular, uh-huh. y Montiel, también que dio un buen respaldo. Sí. Después tienes también a Lautaro Martínez, el Toro, que después da con Julián Álvarez.
6: Sí.
4: Esos la son los araña.
5: Lo que quiere decir es que se estuvieron repartiendo los 90 minutos con jugadores. Ese es el plan de Scaloni, repartir los 90 minutos con jugadores, dando un buen rendimiento al argentino. Además podemos ver que obviamente a este triunfo te vamos acompañados de unas imágenes para ver sobre el partido y los videos que pude grabar. Por ejemplo, este es el FanFest, como les comenté recién, de Plaza Sever, que fue increíble, como pueden ver.
4: Mucha gente.
5: No, fue demasiada gente. Y encima no notaba, porque la gente no te aplastaba, aunque
4: claro.
5: no crean, ¿eh?
4: Cada uno como que estaba en su lugar.
7: Era bastante grande el predio.
5: Era bastante grande, yo pensé que no íbamos a aplastar, no iba a haber lugar, pero fue muy lindo.
6: Sí.
5: Así que literalmente estuvo muy organizado. Tenemos acá literalmente el momento del gol, toda la gente gritando, emocionada. Lionel Messi, ¿qué? Lionel Messi
4: se emocionó, ¿no?
5: En sí, el primer gol, sí, se emocionó, se puede mostrar que él lloró. Y él dijo que estaba muy emocionado por toda la gente. Este gol fue para toda la gente que estaba detrás de él,
6: sí.
5: apoyándolo. Tenés también a Thiago Almada, que debutó. Bien. De Paul, que fue una de las mejores figuras del partido de ayer. Jugó muy bien.
7: Yo no me esperaba que los tres goles fueran de Messi.
4: Sí, mal.
7: Pero bien, ¿eh?
4: Obvio.
7: Re bien. ¿O no?
5: Sí. Tenemos toda la selección que subieron. Yo amo que literalmente todas las selecciones...